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11: Buenos días, son las 6 de la mañana de este jueves 4 de junio. Bienvenido a Cadena 100. Buenos días, Mara Mate.
12: Buenos días, Javi Nieves.
11: Bueno, Pablo Gallinar nos va a contar hoy cómo arrancamos este jueves 4 de junio. Buenos días, Pablo.
13: Buenos días, Javi. Buenos días, Mar. Continuamos con tiempo estable en prácticamente en toda España, pero si esta mañana nos escuchas desde el norte, tienes que saber que por allí va a llover. Se espera que lo haga en Galicia, en Asturias, en Cantabria, en Castilla y León y también en el sureste de Castellón. Por lo demás, tiempo estable, con temperaturas más bajas que la de estos días. Bueno, más cosas. La UCO cree que el PSOE pagó por las defensas de Ábalos y de su asesor al inicio del caso Coldo, también que tanto Leire Díez, conocida como la Fonda Tonera, y Santos Cerdán eran conocedores de todo y que lideraban una trama para proteger a Pedro Sánchez. Como es evidente, Moncloa ha tardado entre poco y nada en decir que Sánchez está exento y que no tenía idea alguna. El caso, una réplica más de este terremoto político que estamos teniendo en estas semanas. Por cierto, Moncloa ha iniciado el trámite para aprobar los presupuestos del 27 y da por imposibles los del 26. También ayer se aprobó el plan contra el calor. Este plan incluye 128 zonas de Meteosalud para monitorizar. Las alertas en esas zonas serán siempre individuales en función de cada condición. Además, se ha recalculado todos los umbrales de temperatura y la última había sido en el año 2012. Ahora no solo se fijarán en temperatura, sino también en umbrales térmicos, estudiando las condiciones de cada zona y los valores históricos. Y ya tenemos Premio Princesa de Asturias de los Deportes 2020. La fundación lo anunció ayer desde el Reconquista de Oviedo. El premiado es Messi. El argentino ya se ha pronunciado y ha dicho que es todo un honor. La Fundación Princesa de Asturias afirma, Javi Mar, que se le entrega este premio por su trayectoria y por su labor para promover el acceso a la educación y al cuidado de la salud de niños en todo el mundo.
11: Pues sí, con... hombre, enhorabuena, ¿eh?
12: Hombre, es una carrera vital. Sí, sí. Y deportiva, importantísima.
11: Totalmente, o sea que enhorabuena, merecidísimo. Y ahí le veremos recogiendo el premio con pocas palabras. Bueno, estoy deseando ver el discurso.
12: Oye, pues lo llevará muy preparado porque es una cosa muy importante.
11: Sí, sí, lo llevará bien preparado. Pero es que no hemos oído a Messi decir más de tres palabras seguidas en la vida. Entonces va a ser toda una novedad.
12: Es un discurso, claro.
11: Bienvenido a Buenos Días, Javi Mar.

0: Bueno, es el tema con el que hoy hemos empezado este Last Friday Night de Katy Perry. Buenos días, Javi Mar.
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0: Que sí, que es jueves, pero tú ya estás pensando en el fin de semana, bueno, porque es que porque está aquí, que es mañana ya.
1: Que hay muchas cosas además que meter en el fin de semana.
0: ¿Y qué vas a hacer?
1: Pues es que ayer me dieron una sorpresa que me parece muy bonito cuando un amigo, en este caso una amiga, mi amiga Alma, me dijo, el fin de semana resérvate el sábado por la noche, que he montado un plan para las dos.
0: Ya.
1: Y le digo, ¿pero qué es? Dice, es una sorpresa. Entonces me gusta mucho cuando los amigos también, pues como una pareja, ¿no? Las parejas muchas veces te sorprenden y te llevan a sitios. Pero sí, cuando lo hace un amigo también es una cosa muy especial. Así que el sábado por la tarde-noche, mi amiga Alma ha preparado un kit de sorpresa para que nos vayamos las dos.
0: Ah, muy bien.
1: Y me parece una cosa preciosísima, porque es la manera más cercana de decirle a los amigos que los quieres también.
0: Sí, señor.
1: De esa manera.
0: Sí, señor, muy bien.
1: Sí, que estoy deseando que llegue el sábado por la noche a ver qué ha preparado.
0: Muy bien.
1: Sí. ¿Y tú qué tal? ¿Qué vas a hacer? Pues no, tú ayer quedaste con tu hijo a cenar, ¿no?
0: Sí, sí. Bueno, es que se dio la casualidad. Estas cosas pasan poco, sobre todo cuando es una familia grande como la mía. Pasa poco que tienes tiempo para irte con uno de tus hijos de repente a cenar o a comer, ¿no? Se dan las circunstancias. Yo procuro hacerlo de vez en cuando, irme por separado con cada uno, por lo menos seguro una vez cada 6 meses o por estación, y procuramos hacerlo, pero no siempre se da. Ayer se dio de forma natural. Nos quedamos mi hijo y yo solos en casa y dijimos, bueno, pues
1: pues un plan de chicos, pues claro.
0: Vamos a hacer un planazo, ¿no? O sea, vamos a pedir algo de cena. Oh, fenomenal.
1: Me encanta
0: pues nada,
1: ese plan.
0: Pedimos algo de cena y estuvimos cena asiática, que a mi hijo le gusta mucho.
1: Qué rico, por favor.
0: Yo no sé por qué cuando te quedas solo con alguno de tus hijos, aún unas

0: conversaciones que no se dan cuando está todo el mundo. Es decir, siempre se da alguna conversación un poco especial. Y fue muy bonita y disfruté mucho.
1: Qué bien. Hombre, claro, no, es como cuando estás con mucha gente, no sé, no, el one-to-one.
0: Eso es.
1: No es igual.
0: Lo que más me gustó, lo que más me sorprendió fue la elección de dónde se pide, porque es que eso se suele tardar tanto como para elegir peli en mi casa.
1: Es que yo es... Hay uno que pide, uno ¿sí? que elige siempre, y los demás... se dedican a no opinar y a mirar.
0: Ya, pero de todas las posibilidades, pedir cena a un asiático era lo que menos me esperaba de alguien que odia el pescado. Pero estuvo bien.

0: Bueno, esta canción donde se dan cita dos colombianos, Sebastián Yatra, Manuel Turizo, es la canción perfecta para comenzar en este jueves, para coger ese primer café de la mañana y prepararnos para todo lo que viene por delante, que no es poca cosa, ya te lo digo, desde Cadena 100.
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0: Morales y Mar Amate. Buenos días, Javi y Mar.
1: Bueno, te decía yo que tenemos muchas cosas por delante en este jueves. Una de ellas es intentar despertarte de la mejor manera posible. Lo vamos a hacer con esta canción. Se llama Río, con este Shine On, que nos prepara para este jueves aquí en Buenos Días, Javi Mar.

Buenos días, son las 6:20 minutos de la mañana. Estás escuchando Cadena 100 esta mañana de jueves y de esa canción de Rihanna, Taylor Swift. Ahora es protagonista porque va a hacer la banda sonora de Toy Story 5, una nueva canción que se va a sumar a, por ejemplo, al You've Got a Friend in Me. Será como otro clásico, seguro.

0: Opala, es Taylor Swift en Buenos Días, Javi Mar.
1: Pues esto es Cadena 100, son las 6:24 de la mañana.
0: Bueno, está todo el mundo liado con la Pau. Es otra de las cosas que esta semana también ha llegado a la actualidad y que se suma a otras tantas, que está todo cargado. Y estábamos aquí hablando a raíz de la Pau y del final de una etapa de los profesores que luego quedan para siempre en la memoria. Si tú tuvieras que recordar a uno por especial, por raro, ¿a quién sería, Mar?
1: Pues mira, por raro, uno de los tipos que a mí me llamaba muchísimo la atención cuando yo iba al instituto era un profe que tenía de historia.
0: ¿Sí?
1: Que siempre asemejamos un poco a la historia, profes como más serios, ¿no? O más mayores en aquel entonces. Y era un chico muy joven y por aquel entonces los profes fumaban abiertamente, pero sí. Este fumaba abiertamente en clase. Entonces se iba paseando entre las filas con una pinta de hippie que te mueres, porque además era un hippie escalador, e iba con su larga barba,
0: ¿sí?,
1: y con un cigarro, sentándose en todos los asientos, contándonos en primera persona los hechos históricos. Era una
0: Toma
1: cosa
0: ya,
1: como...
0: fíjate, era clase particular, entonces,
1: pero
0: vamos.
1: Era una cosa como... Ahora lo
0: rara.
1: Digo. Fíjate, qué tío, ¿no? Más peculiar para la época.
0: Yo, fíjate, yo recuerdo una profesora que era lo más estricto que tenía en mi vida. Yo no sé cómo la puedo recordar con cariño cuando
1: bueno.
0: Cosa, de verdad, la Carola se llamaba. Pregúntale, es que tengo a nuestro compañero técnico, su madre estuvo en el mismo instituto que yo, y si le preguntas, seguro que la reconoce porque era histórica en el Carolina Cuartero, la Carola.
1: La Carola.
0: Yo le tengo un cariño tremendo, pero era lo más exigente, o sea, como tuvieras, te obligaba a tener un cuaderno, si en ese cuaderno tenías algo mal, se cargaba el cuaderno entero, o sea, no es que empezaba a arrancar páginas y decías, pero ¿cómo me ha dejado esto tiritando? Tenías que tener, te exigía tener caligrafía perfecta en matemáticas, no podías hacer un número cualquiera.
1: Son esos profes que se sufren mucho y que luego pasan 30 años, 40 años.
0: Y le sigue recordando, sí,
1: dices,
0: sí.
1: Pues lo mismo me ha marcado más de lo que yo
0: Hombre,
1: creía.
0: Hombre, ya te digo, pero seguro que tú tienes alguno que también te ha marcado, ¿eh? O porque te ha dejado una cicatriz de por vida.
1: Hombre.
0: Que luego le recuerdas con cariño o por lo que fuera. 900-444-100. Cuéntanoslo en Buenos Días, Javi Mar.

0: Besos en guerra. Morat y Juanes, en Buenos Días, Javi y Mar, vamos a preguntarle a Pablo Gallinar por cómo empezamos este jueves 4 de junio. Hola, Pablo, buenos días.
1: Buenos días, Javi, buenos días, Mar. Pues este día comienza con una frase en concreto y es la siguiente. Nos ponemos en marcha con los presupuestos de 2027. Eran las palabras de Pedro Sánchez ayer. Esto tiene otro mensaje y es que da por agotada la negociación de los presupuestos de este año, del 26. Si se aprueban los del 27, serían los primeros de esta legislatura. Ayer Moncloa desmentía esa información que defiende la UCO de que Sánchez era conocedor de todas las tramas, la de Ábalos, la de Coldo y la de Leire. Más cosas. Sanidad aprobó ayer el nuevo plan para el calor, que trae tres novedades. La primera son 128 zonas de meteosalud para monitorizar. La segunda es que se reformulan los umbrales de temperatura. Y la tercera es que se estudiarán las condiciones específicas de cada zona. El objetivo, dice Mónica García, que es evitar el mayor número de muertes por calor. Y como sabes, España es líder mundial en donación de órganos, algo que lleva intacto desde hace 34 años. Pues bien, revalidamos este título y además con este dato, Javi Mar, y es que un estudio dice que el 80% de la población española donaría sus órganos.
0: Sí, señor, una buenísima noticia y un orgullo de verdad en nuestro país, ¿eh? Sí, siempre hemos liderado esa posición.
2: Por la parte de los donantes y por la parte de los médicos, la verdad es que ahí, fíjate, qué bien se hace.
0: Bueno, estamos a jueves, es 4 de junio, bienvenido y gracias por elegir Cadena 100. Para empezar esta mañana, esta canción de James Blunt, este You're Beautiful, con un fin de semana medio veraniego, o veraniego total, el que tenemos por delante. En Buenos Días, Javi Mar.

0: You're beautiful, James Blunten. Buenos días, Javi Mar.
1: Pues así te damos los buenos días en Cadena 100.
0: Bueno, estamos hablando de profesores curiosos porque estamos en plena EBAU y estamos, bueno, se cierra una etapa y quedarán ahí muchos recuerdos, ¿verdad, Ana? Buenos días.
1: Bueno, tú tuviste de hecho una profesora un poco puntillosa, cuéntanos.
2: Bueno, pues era una profesora un tanto curiosa, era nuestra profesora de griego. Entonces era una profesora bastante curiosa y una de las veces, pues la verdad que nos sorprendió a toda la clase porque hicimos un examen bastante sencillo de griego, nos sorprendió incluso lo sencillo que fue, y cuando repartió las notas pues estábamos toda la clase suspensos.
0: ¡Uy! ¡Anda! ¿Y por qué?
2: Dijo que todos los exámenes estaban inacabados. Dijo,
0: ¡anda!
2: ¿Cómo? Perdona, pero si era súper sencillo y tal. Dice, no, no, están inacabados porque no habéis puesto el punto final.
1: ¡Anda! Bueno, claro, me parto. Pues mira, ahí tienes la gramática, la ortografía.
2: Ahí está. Entonces decía que ya a nuestras alturas pues tendríamos que estar muy pendientes de esas cosas y que ponerle punto final a las cosas era fundamental.
0: ¡Mira tú! ¿Qué manera de enseñarnos
1: sí,
0: tan
1: sí,
0: rápida.
1: Sí. Y hablábamos de la curiosidad de los profes de historia. Pues mira, Cristina Fernández dice que el suyo era un personajazo sí. importante, que el tío era un tipo muy viajero y que sus clases de historia terminaban con una de sus aventuras de alguno de los países que había recorrido.
0: Ah, era como el tío Matt de los Fraggle.
1: Y que en este caso dio la vuelta al mundo sí. y que incluso conocía a Picasso y que nos quedó pocando. Cuando podía metía a Picasso de por medio.
0: A ver, Pilar, buenos días.
1: Oye, cuéntanos, ¿cuál es el profe más curioso que has tenido?
3: Bueno, pues mi profesor era de matemáticas y cuando te sacaba a la pizarra para hacer una ecuación o un problema de matemáticas,
0: sí.
3: según cómo lo hacías, te hacía una llave de karate porque era karateka.
1: Ah, ¡qué bueno!
3: Entonces, claro, teníamos todos un poco de miedo al salir porque dicen, la verdad, ¿qué llave nos va a hacer? Porque, claro, es peor la llave que el problema en sí.
0: Totalmente.
1: ¡Qué bueno!
3: No, pero bueno, al final te reías porque el profesor era... Era bueno y se portaba, la verdad que sí.
0: No, pero claro, no lo has olvidado en la vida, ni le olvidarás.
3: No.
0: Oye, un beso muy grande y gracias por llamarnos.
3: Vale, muchas gracias. Adiós.
0: Adiós. 900-444-100 es el contacto, el teléfono de Buenos Días, Javi Mar.

0: Flowers, Miley Cyrus en Buenos Días, Javi Mar.
1: Pues esto es Cadena 100, son las 6:39 minutos de la mañana. Ayer estaba en casa y estoy reciclando un poco ropa y me hacía falta comprarme ropa de deporte. ¿Sí? Y me hacía falta comprarme un sujetador deportivo. Y entonces yo tengo una mala costumbre que es cuando voy a comprarme algo, siempre me arrepiento y digo, ¡buah! Si no me hace falta, ya. Puedo tirar con lo que tengo. Ajá. Pero no puedo tirar con lo que tengo. Entonces, estoy eligiendo uno, lo meto en la cesta de la compra.
0: Sí.
1: En la cesta de la compra de mi ordenador. Y al momento lo quito.
0: Ajá.
1: Digo, venga, me voy a apañar con los que tengo. Y vuelvo a pensar, lo voy a comprar. Y cuando lo voy a comprar, ¿sabes lo que me pasa?
0: ¿El qué?
1: Que me han subido el sujetador deportivo 4 euros.
0: Es alucinante.
1: Es increíble.
0: Como muchas veces, pues, escuchas una palabra que alguien dice a tu alrededor y de repente empieza a salirte publicidad relacionada con eso en el móvil. ¿Cómo no se pueden escuchar y seguir tanto los ordenadores, los teléfonos y demás? Es que dan ganas... De verdad, de quitarlos y tenerlos un poco lejos, ¿eh?
1: Yo ayer dije, además es que pensé, ¿a que no lo compro?
0: Ya.
1: No, evidentemente no lo compré, porque dije, es que no me vas a subir 4 euros de esta manera. Pero con el tema que dices tú que los móviles nos escuchan y que los ordenadores van cogiendo todos nuestros datos,
0: ajá,
1: a mí me molesta mucho cuando busco un regalo para alguien que vive contigo, por ejemplo,
0: ¿sí?,
1: y que coge el ordenador y ve lo que le vas a regalar.
0: Ya,
1: porque
0: bueno,
1: a lo mejor pones viaje a Cuenca, por
0: sí,
1: ejemplo. Entonces, no, porque tú quieres regalar un fin de semana en Cuenca. Entonces se mete en el ordenador para buscar, no sé qué pone. O tienes,
0: claro,
1: en Cuenca.
0: Exactamente.
1: Y dices, pues ya me han reventado el fin de semana en Cuenca.
0: O cuando de repente empiezas a ver en tu ordenador cosas que dice, pero esto, ¿y por qué me aparece, sí, aquí una tabla de surf? O yo qué sé. Y es que, claro, alguien de tu familia está buscando algo y entonces te empieza a aparecer a ti.
1: ¿Es
0: y
1: qué?
0: Dice, bueno, ya sé lo que va a caer.
1: ¿Sabes? Es que ya no se pueden tener secretos, porque es que te están delatando todo. O, por ejemplo, te metes en Instagram y hay alguien que te dice, mira tu lupa de Instagram. No, no quiero que sepas lo que yo busco en Instagram.
0: Oye, vamos a ponerte ahora una canción que tiene más de 40 versiones oficiales. Es una canción dance de los 90 con 40 versiones oficiales. Vas a escuchar aquí una de ellas en Buenos Días, Javi Mar. 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

Bueno, esta canción ya se ha convertido pues en parte de la historia de la música dance, este Blue en sus múltiples versiones. Esta es la original. En Buenos Días, Javi Mar.

bienvenido. Y con este tiempo que tenemos, y la verdad es que los días más largos que estamos viviendo ahora mismo, es un gusto despertarse tempranito y empezar la mañana pues con la mejor variedad musical. Gracias por elegir Buenos Días, Javi Mar.

0: Lolita, es Alice en Buenos Días, Javi Mar.
1: 8 minutos nos separan de las 7 de la mañana aquí en Cadena 100.
0: Pues sí, hoy le damos los buenos días, la bienvenida a Jimeno con los niños. Jimeno, buenos días.
1: Jimeno, ¿cómo estáis? Buenos días.
2: Hola, Javi. Hola, Mar. ¿Qué tal? Pues sí, nosotros, los niños, ya estamos preparando la visita de su santidad, del Papa León XIV. Y para empezar, hay que saber de quién hablamos.
0: A ver.
2: He preguntado a los niños en el cole. ¿Y tú qué sabes del Papa?
3: Que se llama León XIV y ya está.
2: ¿Por qué es León XIV?
3: Porque leyó 14 libros.
4: Que es como más importante que el cura. Es como un cura premium. Porque él ayuda más, reza mejor, que se sabe mejor la Biblia.
2: ¿Tú sabes por qué los papas van de blanco?
5: Para encontrarles por si se pierden.
6: Una persona que es como Dios, pero en el mundo. Que como Dios no puede estar, está el Papa.
2: ¿Por qué no puede estar Dios?
6: Porque tiene mucho lío en el cielo.
7: Es de la iglesia, en la que está Jesús, el jefe de la iglesia.
2: ¿Cómo te haces jefe de la iglesia?
7: Trabajando.
2: ¿Dónde?
7: En la viña del Señor.
2: ¿Y tú por qué crees que eligieron a este papa?
7: Porque era muy bueno y bautizaba a todos los niños muy bien, echándoles el agua con cuidado, que los niños no lloraban ninguno.
2: ¿Sabes cómo se llama el papa de ahora?
8: León XIV.
2: ¿Y por qué se llama León XIV?
8: Porque León XIII ya estaba pillado.
2: ¿Y ese nombre se lo pone él? ¿Se lo ponen?
8: Se lo ponen para...

0: Que un hombre es un hombre artístico.
1: ¿Y tú sabes por qué todos los papas viven en Roma?
0: Porque tendrán la casa pagada.
2: Hombre, claro. Según está la vivienda, pues te puedes imaginar.
3: Es un cura premium, dice.
2: Bueno,
3: es un cura
2: premium. Me encanta cuando dice, Dios es que tiene mucho lío en el cielo y en la tierra.
3: Va de blanco para que no se pierda. Oye, ahora que viene será como en la boda. Solo puede ir de blanco el papa.
2: Solo puede ir de blanco el papa.
3: El resto no.
2: Para distinguirle bien.
3: Exactamente.
4: Y León 14. Que lee 14 libros.
2: Bueno,
4: es un león.
3: No. Porque el 13 estaba pillado.
2: El 13 estaba cogido ya.
3: Jimeno, mañana te esperamos en Buenos Días, Javi.
4: Aquí estaré.

Teddy Swims, tiene una voz desde luego privilegiada en el mundo de la música. Y está Rihanna. Rihanna ahora mismo está en Barbados. Se ha ido a tomar unos días de descanso, a empezar, bueno, pues un periodo de trabajo extra, pero de una manera pausada.

0: Rihanna, Only Girl. 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
1: Son las 7 en punto de la mañana. 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
0: Pues hola, 7 y minuto. Buenos días, Mara Mate.
1: Buenos días, Javi Nieves.
0: Pablo Gallinar, cuéntanos cómo arranca el jueves 4 de junio. Buenos días.
2: Buenos días, pues este jueves comienza Javi Mar con un tiempo más primaveral que otra cosa en algunas zonas. Bajan las temperaturas en toda España y nos despedimos por ahora de ese calor sofocante de estos días. Hoy lloverá en el norte, en Castilla y León, también en Castellón y en Cataluña, en el resto sol, con nubes que irán apareciendo a lo largo del día de hoy en toda la península. Más cosas. Europa le dice a España que debe de recaudar más IVA. Eran las palabras de von der Leyen ayer. Dice la Comisión que España posee más margen para recaudar por esta vía para poder así liberar, pero en el IRPF. Esto realmente es quitar de un lado para ponerte en otro. Además, Europa dice que nuestro país tiene que terminar con ese IVA al 10% en hoteles y en hostelería. Dicen que tiene un gran impacto presupuestario y un índice retributivo muy limitado. Más cosas. Nuestro país revalida su medalla de oro en donación de órganos. Somos el país que más órganos dona del mundo. Pues bien, un nuevo estudio afirma que el 80% de los españoles donaría sus órganos, algo que sin duda es una buena noticia, al igual que esta, de la que si hablamos del turismo. Los aeropuertos españoles se consolidan y son los que más tráfico registran de la Unión Europea. En lo que va de año, los pasajeros suben un 3,7% y los aeropuertos que lideran son los de Barajas y el del Prat, aunque España no está sola en este podio. Javi Mar, compartimos marca con Italia, que tiene el aeropuerto de Roma a la cabeza, empatado con el de Madrid.
0: Bueno, me ha encantado porque haces como Cher, tienes un vocoder ahí que has inventado una nueva forma de hablar, pero eres real, no es IA. Es decir, está Pablo Gallinar hablando como Cher ahora mismo.
1: Es una manera diferente de dar las noticias, sí, para que se te quede en el hipotálamo lo importante. Pero esto es así.
0: Ojo que Cher lo puso de moda, ¿eh? A partir de ahí empezó una nueva tendencia en el mundo de la música. A lo mejor estamos inventando tendencia.
1: Mira, con que tengas la misma longevidad que Cher, ya vamos apañados.
0: Pablo Gallinar está peleándose con el wifi hoy, que nos habla desde Gijón, y desde aquí pues le damos las gracias por contarnos las noticias esta mañana.

0: Gonzalo Hermida, en Buenos Días, Javi y Mar.
1: Pues esto es Cadena 100, así te damos los buenos días.
0: Bueno, vamos a contarte noticias que a nosotros nos han chocado, nos han sorprendido y son cosas que no sabíamos. Yo no tenía ni idea de esto, desde luego, pero el tema de las rayas en las cebras, que siempre hemos pensado que podían ser para camuflarse, ¿no? Pues sí. Yo lo he pensado. En realidad son un repelente para los mosquitos. Y te voy a contar.
1: ¡Ah, qué bueno!
0: Me encanta esto. Te voy a contar por qué. Esto nos lo ha enseñado la ciencia en Estados Unidos, que ha desmontado este mito y ha experimentado con pantallas térmicas y modelos en 3D. Han demostrado que las rayas blancas y negras crean un efecto óptico que vuelve locos a los mosquitos. ¿Por qué? Pues porque los tábanos y las moscas también, al acercarse a las cebras, no calculan bien la distancia de frenado, chocan contra la cebra y caen o pasan de largo. Porque bueno, no calculan la distancia.
1: Pues las cebras han sido más listas anatómicamente que los caballos y los burros.
0: Bueno, por lo menos han tenido esa parte de la evolución que ahora han tenido los demás.
1: Ya te digo.
0: Voy a pintar rayas también en el cuerpo.
1: Mira qué interesante. Pues yo te propongo que te pongas la mano en el pecho, concretamente en el corazón, si eres hombre o si eres mujer, porque vas a notar que el corazón femenino late más rápido que el masculino, que es algo que yo no sabía. Nuestro corazón va mucho más deprisa porque tenemos que compensar que nuestro tamaño, el de las mujeres, es menor. Es un músculo más pequeño, pero que tiene que trabajar durante más velocidad el resto de nuestra vida para llevar la misma sangre a las mismas partes del cuerpo.
0: Mira, fíjate. Seguro que son cosas que tampoco sabías o que te desmontan alguno de los mitos que tenías. Y con ello, pues empezamos el jueves, hoy 4 de junio. Este Someone Like You de Adele pone la guinda en Buenos Días, Javi Mar.

0: En una época en la que todo suena producido, lo que está claro es que no hay nada más genuino que una voz como la suya. Así es como hemos compartido este precioso tema de Adele, Someone Like You. En Buenos Días, Javi Mar.
1: En Cadena Nacional, a las 7 y 11 de la mañana. ¿Te consideras un padre, una madre helicóptero? ¿Crees que podrías...? Mira, se lo vamos a preguntar a nuestra compañera Luz García de Burgos, que está aquí.
2: Buenos días.
1: A ver, Luz, ¿cuántos años tiene Claudia?
2: 6 va a ser ahora, en un mes.
1: ¿Te consideras madre helicóptero?
2: Sí.
1: ¿De verdad?
2: Sí.
1: Me encanta que lo reconozcas.
2: Claro, es no es lo que más me gusta reconocer, pero sí.
0: De todas maneras, yo creo que según la vida que tenemos y según cómo está el mundo, es muy difícil no echar un ojo todo el tiempo a los niños.
2: Efectivamente, y que además creo que según vaya pasando el tiempo y se haga más mayor.
1: Claro. No, el tema es que en Estados Unidos se ha prohibido por contrato a los padres que utilicen AirTags en sus hijos para los campamentos de verano, que es una cosa que a mí me ha roto la cabeza, porque yo digo, pero bueno, ¿hasta qué punto hemos llegado? Es que recibían llamadas los monitores diciendo, oye, mi hijo lleva 10 minutos al lado del cuarto de baño y está solo allí. ¿Qué pasa? ¿Está aislado de los demás? Entonces han llegado a tener que utilizar por contrato y prohibir por contrato eso.
0: Los AirTags son las moneditas estas que le colocas a los peques para que sepas dónde están en cada momento. Es terrible. A mí, ¿sabes? Me ha pasado eso con cuando he puesto cámaras en casa. ¿Vale? Y puse una cámara en casa y yo lo hacía con la gata. Que es como decir, no puedes. O sea, tienes que dejar que lo demás fluya. Y los niños en este caso, cuando están bien cuidados, pues también, ¿no?
1: Pero me encanta que hayas reconocido que tienes un punto de madre helicóptero, ¿eh?
2: Siempre hay que mejorar y, bueno, creo que todavía es muy pequeñita. Confieso que lleva AirTag y,
0: claro...
1: Y que la tienes controlada en todo momento.
2: Sí, pero nunca jamás, cuando está con gente, nunca jamás llamo para pedir explicaciones del AirTag, ¿eh? También te lo digo.
0: Pero es muy interesante. O sea, y cuando son con 5 añitos, yo también tendría uno, no, le habría puesto 2. Mira, nuestro próximo invitado es uno de los tipos más especiales en la música. Tiene una personalidad aplastante y además hace ese tipo de canciones que nos encanta escuchar cuando empieza a llegar el buen tiempo, como ahora, y va a sonar aquí en Buenos Días, Javi Mar.
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3: 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Bueno, él tenía clarísimo desde que era muy pequeño que quería dedicarse a esto de la música y comenzó con una banda, pero rápidamente se dio cuenta que el carisma, bueno, le iba a salir por los cuatro costados. Y así ha pasado. Álvaro de Luna, quédate con su nombre que ya conoces perfectamente, porque aparece con nuevas canciones de cara a este verano. Dime dónde estás en Buenos Días, Javi Mar.

0: Dime dónde estás, Álvaro de Luna, en Buenos Días, Javi Mar.
1: Pues así te damos los buenos días aquí en Cadena 100.
0: ¿Tú crees que eres buena para decir no? ¿Sabes decir no directamente cuando te plantean algo? ¿O depende de la persona que te lo plantee?
1: A mí me ha llevado años aprender a decir que no. Ya lo ejecuto bastante bien, pero yo llegué a tener un flequillo muy, muy, muy corto, teniendo el pelo muy, muy rizado, porque no le supe decir al peluquero que eso conmigo no iba. Ya. Entonces me dejó un dos dedos de flequillo. Mi sufrimiento no era el flequillo, era no haber sabido decir, no me lo cortes.
0: Es que yo creo que el problema de los que no sabemos decir que no, que somos un porcentaje muy alto de gente, es que queremos dar explicaciones cuando decimos que no, y no hay que darlas. No, tú dices no y se acabó.
1: No, y que además intentas agradar al otro. Y hay veces que lo que tienes que hacer es agradarte a ti.
0: Claro.
1: ¿No? Porque necesidad de darle el gusto al otro.
0: Por ejemplo, ¿quién no se ha visto? Yo me he visto hace bien poco ayudando a un amigo a hacer algo que no me apetecía hacer.
1: Ya.
0: Llámese mudanza, recoger patatas, plantar tomates o lo que sea. Y dices, ¿pero por qué estoy yo aquí si mi obligación es estar en mi

0: casa haciendo otra cosa.
1: Es verdad que uno tiene que darse el gusto a uno mismo. Hay que pensar en el otro, pero hay veces que hay que decir que no.
0: Pero, y el problema es porque quieres dar una explicación y decir, es que no tengo excusa, pero no hace falta excusa. Tú dices no y se acabó.
1: Ya, mi problema era que quería agradar siempre. Siempre quería agradar a los demás. No os preocupéis que yo voy a hacer todo por vosotros. Pues mira, chicos, esa etapa de mi vida ya terminó.
0: Bueno, pero ¿hasta qué punto puede tener consecuencias no saber decir que no? Mira, ¿podías contarnos si tú eres de este clan que tiene el síndrome de no saber decir que no? Las consecuencias que ha llegado a tener en tu vida. 900-444-100. ¿En qué marrón te has visto envuelto por no saber decir que no? Cuéntanoslo en Buenos Días, Javi Mar.

0: Summer Love, David Tabaré, en Buenos Días, Javi Mar.
1: Son casi las 8:30, uy, las 7 y media de la mañana, esto es Cadena 100.
0: Pues mira, tenemos el fin de semana ya encima, es 4 de junio, es jueves, y con todo esto empezamos la mañana. Pablo Gallinar, buenos días.
2: Buenos días, Javi. Buenos días, Mar. Lo primero es que Europa le dice a España que debe recaudar más IVA. Dice la Comisión que nuestro país posee más margen para recaudar por esta vía, para poder así liberar el IRPF. Además, Europa dice que nuestro país tiene que terminar con ese IVA al 10% en hoteles y en hostelería. Dicen también que se dejan de recaudar 7.000 millones de euros. Más cosas. Los aeropuertos de nuestro país se consolidan y son los que más tráfico registran de la Unión Europea en todo este 2026. Los pasajeros suben un 3,7%. Y los aeropuertos que lideran son los de Barajas y el del Prat, aunque España no está sola en este podio. Compartimos esta marca con Italia, con el aeropuerto de Roma a la cabeza. Y en 48 horas el Papa León XIV estará volando a nuestro país. La primera ciudad es Madrid, es la que visita, como sabes, con esa misma.

0: misa que se va a celebrar en Cibeles como acto central el domingo. Esta visita también tiene números, por ejemplo, el de los 18.000 voluntarios que van a participar para que todo salga a pedir de boca. De esos 18.000, unos 2.600 se están formando ahora mismo en primeros auxilios. Javi Mar.
1: Pues sí, señor, y así damos los buenos días, con todo esto que está pasando y con esta canción de Manuel Carrasco con la que hemos querido que empieces el día. Si acabas de poner la radio, esta canción te va a dar muy buen rollo, por lo menos a nosotros nos cambia la mañana. Qué bonito es querer, en Buenos Días, Javi Mar.
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0: Manuel Carrasco, qué bonito es querer. Va a reunir a cientos de miles de personas viéndole en Sevilla en esos cuatro días que va a estar de concierto. Hace nada nos lo contaba en estos mismos estudios. En Buenos Días, Javi Mar.
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0: ¿Qué consecuencias tiene en la vida no saber decir que no? Chus, buenos días.
1: Bueno, tú estás totalmente arrepentida de una cosa. Cuéntanos.
2: Sí. Totalmente. Pues bueno, pues yo por no saber decir que no, pues me he comido el marrón. Bueno, me lo sigo comiendo de ser la presidenta de AMPA en el instituto de mis hijos.
1: Jesús.
0: ¿Por qué cayó en ti?
2: Pues nada, pues porque la persona que salía del cargo pues me lo propuso y yo, como no sé decir que no, yo también siembro patatas, Javi, ya, y esas cosas, pues dije, ala, pues sí, para mí, y aún sigo ahí haciendo las labores.
0: Haciendo tus patatas.
1: Ay, hija mía, es claro, que de verdad.
0: Son las patatas que tienen, que te han tocado a ti.
1: Hay que saber decir que no muchas veces, como Lorena Santos, que creo que esto no lo va a volver a repetir, que dijo que sí, ayudar a una fiesta del cole de su hija.
0: Sí.
1: Que yo pensaba inflar cuatro globos, cuatro sándwiches, acabé disfrazada de abeja gigante.
0: Toma.
1: Bailando delante de 300 niños. Dice, claro, nunca más.

0: Cristina, buenos días.
1: Bueno, ¿tú a qué no supiste decir que no?
2: Pues me hicieron un encargo para que hiciese unas 70 banderitas para un acto del colegio. Uh-huh. Y claro, yo dije muy dispuesta que sí, con la mala suerte de que no me dieron los materiales hasta 5 horas antes del acto.
1: No, entonces, no me lo puedo creer.
2: Yo allí, venga, a correr, a cortar, a ibanar, a ponerlo todo muy bonito. Y cuando me iba a sentar en la maquinita, la máquina que no me funciona.
0: Toma.
2: Digo, pero por favor. Y ya dije, mira, a la desesperada, a mano o con el pegamento, así por lo menos lo saqué adelante.
1: No me digas, sí.
0: Oye, pero tuviste ahí recursos crack de última hora, ¿eh?
2: Hombre, hay que ir a lo rápido y a pensar rapidito porque había que entregar lo que me habían pedido.
1: Oye, sí, pero sí, muy bien, eres una MacGyver total, ¿eh?
0: Pero hubiera sido más fácil decir que no lo hacías.
2: Era más fácil.
0: Totalmente. Muchas gracias por llamarnos.
2: A vosotros, buen día.
0: Bueno, cuéntanos, en tu vida, ¿qué consecuencias ha tenido no saber decir que no, ¿eh? Nos lo puedes contar en el 900-444-100. Las consecuencias que tiene eso, el no haber aprendido a decir que no y querer agradar a todo el mundo. ¿Hasta dónde ha llegado y a qué situaciones te ha llevado? 900-444-100, el teléfono de Buenos Días, Javi Mar.

0: Golden es la canción de Las Hantrix que ha sido, bueno, pues un antes y un después en la música este año, porque se ha llevado todos los premios que se podía llevar. La acabas de escuchar en Buenos Días, Javi Mar.
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0: Hay dos noticias que nos va a contar Fernando y solo una es real. Vamos a descubrirla.
2: Venga, que ya es hora de estar despiertos, ¿eh? Primera noticia. Tenía un bulto enorme y sospechoso en los pantalones y resulta que llevaba una nutria escondida en los calzoncillos.
1: Pero vamos a ver, pero qué personaje.
0: Qué peligroso.
2: Segunda noticia. Recorre 400 kilómetros para visitar el pueblo de su videojuego preferido y descubre que ese pueblo solo existía en su videojuego preferido.
1: Ojalá sea esta, por favor. Pobre nutria, qué tortura.
0: Ay, yo voy a pensar que hay gente para todo. No, desde luego no lo valido ni me parece.

0: Pero qué peligro, ¿no?
1: Bueno,
2: ¿qué bocado tenía? Bueno, a ver, la nutria, si te lo digo.
1: Afortunadamente la nutria ha vuelto a ver la luz, fue puesta en libertad, pudo respirar de nuevo y él ha sido detenido por violar las leyes de aduanas y las leyes de la vida silvestre.
2: Te digo una cosa.
0: Menos mal que como has dicho, digo, ¿a la nutria?
1: No.
2: ¿Qué paquete le metía yo a ese tipo, eh?
1: Nunca mejor dicho. La verdad es que las autoridades le pudieron, mirar bien de cabo a rabo.
0: Pero bueno, no puede dar más juego esta noticia.
1: Pues imagínate la de broma que hay.
0: Oye, vamos a poner ahora un artista que ya ha actuado en Madrid y Barcelona, pero que ha dicho que ha disfrutado tanto que vuelve en 2027. Ahora te lo contamos en Buenos Días, Javi Mar. Pero estate atento a lo que ahora nos va a contar Luz.
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8: Todos en la vida tenemos un camino. Precisamente, El Camino es el título del cuarto disco de Álvaro Soler, donde nos invita a conocer junto a él su lado más personal.
9: Como en cada camino, al final yo quería que fuera un camino realista, todo lo que ha sido mi carrera hasta el momento y también pues mi vida.
8: De un mensaje de voz a su compañero David nació una de sus nuevas canciones. Admite que las notas de voz de su móvil son ideas que graba para no olvidarlas.
9: Intento poner nombres para acordarme, ¿sabes? En plan, idea espectacular, en plan, para que luego yo en mi futuro quiera ver qué es esta idea espectacular, ¿sabes?
8: Se considera a sí mismo un friki de la música y se moja, es fanático de los vinilos.
9: No sé, todo es tan digital hoy en día que está bien tener sus momentos, poner el vinilo.
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13: La cosa más bella, Eros Ramazzotti ha estado en Madrid y Barcelona y el lleno total ha hecho que se comprometa a volver en 2027, porque hay mucha gente que se ha quedado con las ganas de verle, a lo mejor ni se ha enterado, pero ha dado unos conciertazos, ¿eh? En Buenos Días, Javi Mar.
14: Como

0: La cosa más bella. Eros Ramazzotti en Buenos Días, Javi Mar.
1: 10 minutos y llegaremos a las 8 de la mañana. 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
0: Vamos a jugar con Lorena. Sé lo que estás pensando.
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0: sé lo que estás pensando.
1: Hola, Lorena, buenos días.
2: Lorena, buenos días.
3: Hola, buenos días, chicos. Buenos días, Javi. Buenos días, Mar.
1: Oye, Lorena, cuando tú juegas desde casa, sé lo que estás pensando, ¿sueles coincidir con la mayoría o no?
3: Pues antes más que ahora. Así que espero que revertir la situación.
2: Ay, pues sí,
3: mucho más.
1: O sea, que va por épocas.
3: Sí, sí, sí. Ahora bueno, quiero que lo habéis puesto un poquito más difícil.
2: Pues no, ya verás cómo está la semana del de estar espabilada.
1: Ya verás, seguro que sí. Vamos a hacerte tres preguntas muy sencillas. Tú intenta responder lo que piensa la mayoría del equipo. O sea, a lo mejor los que están equivocados son ellos.
2: Sí, no, seguro. No. Así es.
1: No te preocupes. Y te llevarás un dinero si coincides. La primera pregunta. Piensa en una comida que te parezca muy triste cuando estás sola en el plato.
3: La verdura, los vegetales.
1: Vale, Fernando, ¿tú qué has apuntado?
4: Yo he puesto el pollo a la plancha.
1: Luz.
5: Yo he puesto los guisantes.
1: Carol.
5: El huevo frito.
1: ¿Y Mar?
2: Yo verdura también.
1: Bien, muy bien. Oye, ¿ves? Primera coincidencia. Estoy de acuerdo con un huevo frito solo en el plato. ¿O le pones una patata frita o algo?
2: Sí, puede ser.
1: Poco. O parece que te está pidiendo compañía.
2: Está pidiendo que te lo comas, básicamente.
1: Sí. Siguiente pregunta. ¿Qué producto de limpieza te da más sensación de ya está todo limpio?
3: La lejía.
1: ¿Tú qué has apuntado, Fernando?
4: El Cristasol.
1: ¿Luz?
5: Lejía.
1: ¿Carol?
5: Limpia cristales.
1: ¿Y Mar?
2: La lejía.
1: ¡Toma! ¿Ves? Otro pleno. Muy bien. Sí, señor. Y lo último. ¿Qué prenda sigues usando aunque ya debería estar fuera de circulación?
3: Pues he pensado en una prenda íntima.
1: Ropa interior.
3: Ropa interior que sea muy cómoda, pero que no.
2: Vamos, las bragas grandes.
3: Por ejemplo.
1: Esa es tu respuesta. Mar, sí. ¿También?
5: Sí, venga.
1: Sí, también.
5: Una de algodón cómoda. Dicho.
1: Vale, Fernando.
4: Yo he puesto los slip.
1: Vale, también. Luz.
5: Yo he puesto un pijama que tendría que haber tirado.
1: ¿Y Carol?
5: También un pijama antiguo.
1: Bueno, bien, mayoría otra vez. O sea, muy bien. Sí, señor.
2: Oye, pues lo mismo, esta semana de la buena suerte, aprovéchala. Aunque sea con braga grande.
1: Te llevas 60 euros, Lorena. Así que, mira, claro,
3: muchísimas
1: has hecho pleno.
3: Gracias.
1: Gracias a ti por llamarnos. Un besazo.
3: Y si un quieres, abrazo, chicos.
1: Si quieres jugar como ha hecho Lorena, mándanos un WhatsApp a Buenos Días, Javi Mar.

Esta es mi canción favorita del Canto del Loco. Fíjate que no dudo, ni un segundo. Si me tuviera que quedar con una, me quedaría con Peter Pan. Para mí es uno de los mejores momentos de la banda.

0: Peter Pan, el canto del loco, en Buenos Días, Javi Mar.
1: Pues así, alcanzamos las 8 en punto de la mañana. 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
0: Buenos días, Mar Mate.
1: Buenos días, Javi Nieves.
0: Bueno,

0: Hoy están pasando todas estas cosas que ahora nos cuenta Pablo Gallinar. Buenos días.
1: Buenos días, Javi. Buenos días, Mar. Pues el titular en cuanto al tiempo es que bajan las temperaturas. Lo siguen haciendo. Si nos escuchas desde el norte, tienes que saber que por allí va a llover. Se espera que lo haga en Galicia, en Asturias, Castilla y León, también en Cataluña. Por lo demás, tiempo estable, como decimos, y con temperaturas más bajas que las de estos días. Más cosas. La UCO cree que el PSOE pagó las defensas de Ábalos y de su asesor al inicio del caso Coldo. También que tanto Leire Díez, conocida como La Fontanera, y Santos Cerdán eran conocedores de todo y que lideraban una trama para proteger a Pedro Sánchez. Como es evidente, Moncloa ha tardado entre poco y nada en decir que Sánchez está exento y que no tenía ni idea alguna. Más cosas. Sanidad aprobó ayer el nuevo plan para el calor, que trae tres novedades principalmente. La primera es que 128 zonas de Meteosalud se van a monitorizar en todo el territorio. La segunda es que se reformulan los umbrales de temperatura. Y la tercera es que se van a estudiar también las condiciones específicas de cada zona, aparte de la temperatura. El objetivo, dice Mónica García, que es evitar el mayor número de muertes por calor. Y ya tenemos Premio Princesa de Asturias de los Deportes 2026. La Fundación Princesa de Asturias lo anunció ayer desde el Hotel Reconquista de Oviedo. El premiado es Leo Messi. El argentino ya se ha pronunciado y ha dicho que es todo un honor. La Fundación dice que es el mejor futbolista de todos los tiempos, Javi Mar.
0: Sí, y no le falta razón. Bueno, es uno de los mejores futbolistas de todos los tiempos.
2: Me viene a la cabeza Maradona, por ejemplo.
0: Sí, bueno, Pelé, claro. Pero está ahí en esa terna, por ejemplo, de ases. Está bien, yo estoy deseando escuchar el discurso.
2: Bueno, se lo va a llevar a su terreno, nunca mejor dicho.
0: Porque como le oímos solo decir dos palabras como mucho, pues va a ser desde luego histórico.

0: Son Icona Pop en Buenos Días, Javi Mar.
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0: Fernando Martín es el que está aquí ya con la encuesta absurda de hoy.
2: ¿Sí? ¿Hola? Dígame.
3: Ay, por Dios.
1: ¿Pero esto qué es?
0: ¿Cómo estás, Fernando? ¿Qué tal?
4: Muy bien.
0: ¿Qué tal has dormido?
4: Pues mira, muy mal hoy, la verdad.
0: Caché la mar, hombre.
4: He dormido muy mal, no sé por qué, me costó muchísimo dormirme anoche.
1: Tiene que ver el calor, que se hace más tarde de noche.
4: Me puse a pensar en preguntas absurdas para hacer hoy, ahí run, ahora me han quedado.
1: Tu mal dormir es la alegría de otros, ¿eh? Así te lo digo.
0: ¿Cuál es el producto de ese mal dormir? Vamos a ver.
5: Dígame.
4: Hola, muy buenos días. Le llamo del Instituto de Estadística Rilleras a Loporto. ¿Con quién hablo?
5: Con Jesús.
4: Hola, Jesús, ¿qué tal? ¿Te puedo hacer una encuesta en 2 minutos?
5: Sí, claro.
4: Una espada...

0: empuñada por una mujer de Shanghái? ¿Es una espada china?
1: Sí, claro. Y si fuera espada chino, sería un otra cosa distinta.
0: Si dos tomates entrenan muy fuerte en el gimnasio, acaban tomataos.
1: O tomatochos.
2: Tomatochos también, efectivamente, porque se pondrían fuertes, ¿no?
1: Claro.
2: ¿Tú eres más de acabar tomatao o tomatocho?
1: Depende del día, depende del día. Además, también puede ser que acabara tomate concentrado.
2: Muy bien, bueno, pues lo apunto. Jesús, más preguntas.
0: Si un director de cine graba a un concursante de la Isla de las Tentaciones, ¿está grabando un corto?
1: Sí, bastante corto, bastante corto.
0: ¿Tú irías a verlo al cine?
1: No creo, porque ya que pagas la entrada, por lo menos que sea por un tiempo más largo.
0: Pues lo apunto también. Si me sale la orina verdosa, ¿me hago socio de Greenpeace?
1: Por supuesto, siempre. Greenpeace, orina verde.
2: ¿A ti no te sale verde, de momento?
1: De momento no. Luego lo miro, a ver, y si eso te devuelvo la llamada.
2: Muy bien, Jesús, pues lo apunto. Ya dos preguntas para terminar.
0: ¿Qué le parece que la gente que va a hacer papeleos a la Dirección General de Tráfico deje a la salida bolsitas de infusiones porque DGT?
1: Ah, pues me parece lo mejor, porque es lo que te mandan y ahí siempre hay que obedecer.
2: Ya puede ser rojo, negro, lo que tú quieras, pero que dejes un poco.
1: Claro, lo que pasa es que si lo dejas verde entramos ya en la pregunta anterior y a lo mejor no es lo que queríamos.
2: Vas a la DGT, pero al final acabas dándote de alta en Greenpeace, ¿no?
1: Exactamente.
2: Pues lo apunto también, Jesús. Y ya por último, ¿qué le parece que Camela vaya a sacar un disco recopilatorio con todos sus éxitos que se va a llamar Tócamela?
1: Me parece maravilloso. Me parece maravilloso. Es el nombre de disco recopilatorio mejor del mundo mundial.
3: Le he visto muy espabilado, ¿eh? Le he visto además muy comprometido con la encuesta absurda.
4: Pero no sé cómo no se les ha ocurrido antes a Camela.
2: Yo solo digo que me lo voy a comprar.
3: Es Tócamela.
4: Pero en el fondo es, claro, es Tócamela.
2: Claro, todo.
4: Todo, Tócamela.
3: Hombre, oye, yo es la única acepción que tendría
2: claro,
3: mi
2: Claro, también.
4: Oye, ¿te volvió la llamada?
2: De momento no, o sea, que entiendo que tiene Yellow Peas.
4: Está bien.
3: Yellow Peas, mejor.
4: Hasta mañana, Fernando.
2: Hasta luego.
4: A las 8:07 la encuesta absurda en Buenos Días, Cadimar. Oh,

0: Next Summer, Damiano David en Buenos Días, Calimar.
1: Bueno, esto es Cadena 100, son las 8 o 9 minutos de la mañana. Sabes que tengo una orquídea que le ha crecido un botón.

0: Vamos, que le ha crecido una flor y que mi orquídea tiene un nombre, se llama Almudena.
1: Oh, ¡qué bonito!
0: Y a mis plantas les pongo nombre. Mira. Y desde que les pongo nombre, mis plantas están más alegres. Pensad lo que queráis, pero Almudena tiene una orquídea que flipáis.
1: ¿Y el botón?
0: El botón es
1: Es Almudena crecida.
0: Es la hija de Almudena.
1: Pues hay que bautizarla.
0: Bueno, pues Federica.
1: Y me encanta.
0: No sé si los demás le ponéis nombres a los objetos, plantas o cosas.
1: Bueno, yo le he puesto nombre a la aspiradora porque lo pide la aplicación.
0: ¿Y qué le has puesto?
1: Sebastián.
0: Es un señor. La aspiradora es un Sebastián, señor.
1: Sí.
0: Qué jaleo, ¿eh?
1: Pero claro, lo pide la aplicación, ponle nombre, pues Sebastián.
0: Bueno, aquí tenemos a Jimeno al lado.
2: Sí, hola, ¿qué tal?
0: Que tenías un coche que se llamaba...
2: La bala negra porque no corría nada. Y luego tuve una moto naranja que era la butana charra.
0: Vale, Jimeno es la media del español. Porque los españoles le ponemos nombre a los coches y a las motos. Y curiosamente, el 80% de las personas que le pone nombre al coche y a la moto es... en femenino.
1: Me encanta. Fíjate qué curioso, ¿eh?
0: La bala negra,
1: es que las motos
0: la butana
1: son...
0: charra.
1: Claro. Sí, las motos sí, son...
0: El coche, yo no tengo coche, pero si tuviera coche, yo le pondría un nombre masculino también. Sería Felipe.
1: A mí me encanta ponerle nombre de personas, sobre todo a los perros, que empiezan José María.
0: José María. Mi amiga Reyes de la facultad tenía un mastín enorme.
1: ¿Sí?
0: Que se llamaba José María por José María Aznar. Amiga, tú no des detalles.
1: Oye, vamos a poner ahora una canción que fue la carta de presentación de un artista que, bueno, pues hizo uno de los grandes himnos de pop de los 2000 y va a sonar ahora que celebra sus 25 años en Buenos Días, Javi Mar. Pero tenemos ahora el momento de la semana donde sacamos pecho de que hemos tomado la mejor decisión. 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
18: ¿Sabías que uno de los discos más importantes de la historia tiene una segunda parte y nunca ha salido a la luz? Pues eso es lo que sucede con Ray of Light de Madonna. William Orbit, el productor que creó ese sonido tan increíble, ha contado que tiene un álbum entero listo para continuar esa etapa. Lo fuerte es que lleva más de 20 años intentando contactar con Madonna y su equipo para enseñárselo, pero nadie le responde. Un silencio total. William no le guarda rencor, ya que siempre le tendrá cariño por lanzar su carrera. Aún así, la historia es increíble y por ello ha decidido publicar un libro con todos los detalles. Mientras, Madonna sigue a lo suyo, reeditando clásicos y preparando nueva música. Sin embargo, todo indica que esa joya musical se quedará guardada en un cajón para siempre.
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19: ¿Sabes que Michael Jackson llamó a Anastasia al verla actuar en televisión? Le sorprendió tanto su voz, su manera de actuar, que hizo una llamada personal para felicitarla porque consideraba que iba a ser una artista, bueno, pues que no se iba a borrar con el tiempo. Y aquí está.

0: Anastasia, 8:21 minutos de la mañana en Buenos Días, Cabimar.
1: Qué potencia son. Bueno, pues a esta hora, como siempre, aquí en Cadena 100.
0: Es que estamos riéndonos, pues sabes esas veces en las que estás buscando quién tiene la culpa. Incluso eliges al culpable, le echas la chapa, le echas la culpa y resulta que al final es culpa tuya lo que está ocurriendo.
1: Luego hay una parte que está muy bien, que es cuando no dicen nada y tú te callas y el otro sigue siendo culpable.
0: Sí, porque luego dar marcha atrás es difícil.
1: O eres muy honesto y lo reconoces.
0: ¿En qué momento buscabas al culpable y resultaste ser tú el culpable? Blanca, buenos días.
1: Tú estabas como loca buscando una cosa. Cuéntanos, ¿qué pasó?
2: Buenos días. Pues una tarde estaba yo buscando el mando pues para ver la tele.
0: Sí.
2: Y no estaba, no lo encontraba. Así que empiezo a echarle la culpa a mis primos pequeños porque siempre lo tocan todo.
1: Ajá.
2: Y pues nada, fui a beber agua y ahí me lo encontré, en la nevera.
1: O sea que no lo tenían ellos, claro.
2: No, resulta que lo había metido yo en la nevera sin querer.
0: Ay. Pues cualquiera lo encuentra, en la nevera.
2: Sí, vaya.
0: Sí, así le echaste toda la chapa a los pobres míos.
1: Hombre, como Rubén García, que dice que empezó a protestar porque decía, aquí nadie llena el depósito de la gasolina del coche, ¿sabes? Como tirando indirectas. Y su mujer le dijo, oye, te recuerdo que llevo 3 semanas sin ir a trabajar, con lo mismo eres tú, ¿sabes?
0: Claudia, buenos días.
1: Tú te levantaste un día en casa, ¿y qué pasó? Cuéntanos.
3: Bueno, nada, un día me levanté, veo unos agujeros en una pared recién pintada de la habitación y empiezo a llamar, Natalia, Natalia, ¿qué ha pasado aquí, Natalia? Me dice, ¿qué pasa? Yo, ¿y estos agujeros? Y dice, mamá, no lo sé, yo no he sido. Y yo, ¿cómo que no he sido? Y me mira mi marido, medio enfadado, medio riendo. Me dice, hombre, cariño, ¿a quién vi yo ayer haciéndose el masaje con la pelota dura de en la espalda?
0: Claro.
3: Ay, había sido yo. Y la niña, ¿ves cómo no he sido yo? ¿Ves cómo no he sido yo?
0: Las pelotas estas, claro, la pelota esta que tiene como mellas ahí para hacerte
1: como pinchitos, masajes. Claro. Ay, amiga, pues es que mira, pues fuiste tú, ¿eh?
0: Ay, Dios mío. Es verdad que nos pasa más de una vez, que estamos echando de las culpas a otros y resulta que la culpa es tuya. Oye, gracias por llamarnos al 900-444-100 en Buenos Días, Cabimar.
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0: Es superestrella de Aitana y ahora llega, según nuestro productor Dani Acevedo, Nata la Imbruglia.
1: Hombre, en su casa la han llamado así siempre.

0: con ella hemos alcanzado, mira, casi las 8:30 de la mañana en Cadena 100.
1: Claro, tú escuchas esta canción, subes el volumen porque es el temazo que te cambia el ritmo y de repente te ha cambiado el día, ¿verdad? Y un día normal se convierte en un día muy pro.
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1: Son las 8:30 de la mañana, hoy es jueves 4 de junio. ¿Y qué está pasando esta mañana? Pablo Gallinar, buenos días.
3: Buenos días, Javi. Buenos días, Mar. Vamos con tres noticias positivas. La primera es que Sanidad aprobó ayer el nuevo plan para el calor, para que estemos más prevenidos ante olas y episodios de calor intenso. Este plan trae tres novedades. La primera es que se van a crear 128 zonas de meteosalud para poder monitorizar. La segunda es que se van a reformular los umbrales de temperatura. Y la tercera es que se van a estudiar las condiciones específicas de cada zona. Más cosas. Los aeropuertos españoles se consolidan y son los que más tráfico registran de la Unión Europea en lo que va de año, en 2026. Los pasajeros suben un 3,7% y los aeropuertos que lideran son los de Barajas y el Prat. Esta posición, esta medalla de oro, la compartimos con Italia. Y otra medalla de oro que tenemos desde hace 34 años es la de que España es líder mundial en donación de órganos. Pues bien, revalidamos el título, Javi Mar, porque un estudio dice que el 80% de la población española donaría sus órganos hoy en día.
1: Mira, sí, señor.
0: Qué buena noticia, ¿eh?
1: Pues es algo que de lo que nos tenemos que sentir muy orgullosos en España, que siempre estamos allí en la lista de los países que más dona y que mayor número de donaciones tiene. Así que algo de lo que tenemos que presumir. Queda un mes, más o menos justo, para que estemos viendo a este hombre en el escenario. Bruno Mars llega a España en el mes de julio y dejará el listón altísimo como siempre.

0: Grenade, Bruno Mars en Buenos Días, Javi Mar.
1: Pues son las 8:35 de la mañana, esto es Cadena 100.
0: Bueno, atención porque llega Jimeno con los niños.
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0: Jimeno, buenos días.
3: Hola Javi, hola Mar.
1: Bueno, estáis que os salís, ¿eh?
0: A ver, nos prometiste un triduo papal en este caso.
3: ¿Eh?
0: El tres días de papá.
3: Ah, sí, sí, sí.
0: Eso.
3: La trilogía.
1: Exactamente. Yo lo veo más como el Señor de los Anillos, pero en este caso es el Señor del Anillo.
3: Efectivamente. Tenemos un especial. No, es una de las noticias del año, la visita del Papa a nuestro país después de 15 años. Ayer analizábamos la figura del Santo Padre y hoy hemos imaginado situaciones.
1: Sí. Vale.
3: Porque, claro, el Papa va a estar en Madrid. Va a estar en Madrid, va a estar en Barcelona y va a estar en Canarias. Y a lo mejor te cruzas con él.
0: Pues claro, puedes hacer por cruzarte con él, puedes ir.
3: Claro, quiero decir que a lo mejor te lo cruzas cara a cara y le puedes decir algo.
1: Le puedes preguntar algo.
0: Mira,
1: ¿no?
0: Eso sería bonito, ¿eh?
1: Claro.
3: Y le he preguntado a los niños en el cole: si tú te cruzas con el Papa, ¿qué le dirías?
2: Buenos días, buenas noches y buenas tardes. Que me ayudase a ser bueno con lectura. Querido papá, no quiero profesores que gritan porque me dejan sorda.
3: ¿Y le preguntarías algo al papá?
2: Cuando sueltes las palomas, que las sueltes cuando veas que no hay ningún gorilón, si no se muere la paloma.
4: ¿Vas a poner más recreo en el cole?
5: Que no se muriera nadie en mi familia y siguiéramos viviendo siempre felices.
6: Que reduciera los días de colegio.
7: Más parques con toboganes y columpios.
8: Que quiten a los que se portan mal, los corrompidos y los que dejan cacas por ahí. Que luego eso es manchar la ciudad.
9: No sé ni lo que decirle. Pues no sé qué decirte. Pues, por ejemplo, quiero que termine por el tiempo de la 1. Porque están todo el rato hablando del tiempo. Pues me aburro mucho, la verdad. Pues quiero que solucionen que mucha gente bebe vino, cerveza, porque se pone muy tonta la gente. Salen por la noche, no duermen.
10: Que manden que no fume nadie, porque si la gente fuma se puede morir y así hay menos gente en España y el cielo se pone peor.
0: Claro. Tiene toda la razón.
1: Pero el último niño tiene 73 años, ¿vale?
0: Me encanta ese y el que quiere la gente que va dejando cacas por la calle, de verdad.
3: Los corrompidos.
1: Bueno, los corrompidos.
0: Con los corrompidos.
1: Que es mejor que corruptos. O sea, yo también los llamaría los corrompidos.
3: ¿Os imagináis al Papa diciendo que acabe el tiempo de la 1? Que es muy largo.
1: Que se me
3: está
1: haciendo larguísimo. La eternidad.
0: Ay, Dios mío. Jimeno, mañana de nuevo te esperamos.
3: Efectivamente, mañana que estaré con el último capítulo de la trilogía.
0: Muy bien, a las 8:38 en Buenos Días, Javi Mar.

0: En esta canción, Gary Barlow cogía el micrófono y cantaba este Passion, que volvía a ser el segundo regreso de Teidad por la puerta grande. Aparecieron y salieron también. Y así ha sonado en Buenos Días, Javi Mar.
1: Bueno, en Cadena 100 a las 9:20 de la mañana, en Estados Unidos se han puesto de moda las fiestas del divorcio. Toma, las ya. Divorce Party. Son ahora, y además lo divertido de esto es que lo organizan los mismos que son wedding planners, porque hacen lo mismo, claro, pero con tus amigotes para decir, o tus amigotas para decir, esto ha terminado, empieza una vida nueva.
0: Tienen un Excel con la base de datos, ¿no? Esta es la boda. Dentro de un tiempo esto será el divorcio.
1: Yo me pregunto, si fuéramos divorce plannings, en lugar de wedding planners, ¿qué podríamos poner, por ejemplo? Pues la tarta, esto está de moda ya en Estados Unidos, poner la tarta, el novio y la novia y el novio caído, por ejemplo.
0: Yo he fantaseado muchísimas veces, pero muchísimas, con hacer una subasta de objetos que te ha regalado. ¿Sabes? Porque tú tienes ese anillo que a lo mejor te lo digo con todo el amor del mundo y te lo quieres quitar de encima y no sabes muy bien cómo. Subasta. Lo subastas entre colegas.
1: Podríamos hacer también, se podría hacer una piñata con la cabeza como gigante. Sí,
0: vale. Y luego eso quedaría con la gente que quiero.
1: Golpeas y caen todas las chuches una vez roto.
0: Coger todas las fotos que tienes en papel y cortarlas, que también es una cosa muy sana si estás muy dolida.
1: Y luego está la famosa quema controlada de restos de serie, es decir, también se puede meter en un baúl todas las cosas que vas tirando, pues un calzoncillo que se ha dejado, una camiseta vieja que se ha dejado,
0: como un ninot,
1: exactamente, y lo vas quemando todo ahí como
0: la crema.
1: Hace una la crema,
0: claro. A mí me parece que es muy, a ver, dentro de unos límites es muy saludable, ¿sabes?
1: Sí,
0: porque
1: hombre,
0: comienzas una nueva vida, tienes que enterrar la pasada.
1: Eso es.
0: Ni tan mal. Bueno, esperemos que haya los menos divorcios posibles, todo se ha dicho. Pero,
1: por supuesto.
0: Pero sí, oye, si,
1: pero
0: se
1: si
0: da
1: sucede,
0: el caso,
1: pues hay que tomárselo, chico, de esta manera.
0: Pues no pasa nada. Así que ahí tenemos esas ideas y música que te vamos a poner aquí en Cadena 100 con uno de los artistas que más buenos ratos nos ha hecho pasar en los últimos años. Va a sonar aquí, en Buenos Días, Javi Mar.
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23: Ya ha vuelto a los escenarios después de haber sufrido una caída que le tuvo, bueno, pues ingresado incluso, Se rompió los ligamentos del hombro y ahí ha tenido una larga recuperación. Pero afortunadamente, aunque sigue con ello, porque esto es largo, pero Dani Fernández ya puede subirse de nuevo a los escenarios y seguir con su gira. Está en su mejor momento. En Buenos Días, Javi y Mar.
24: Me

0: recuerdo.
1: Me has invitado a bailar, Dani Fernández, en Buenos Días, Cabimar.
2: Pues esto es Cadena 100 y así es como te damos los buenos días.
1: Gloria, buenos días.
2: Hola, Gloria.
3: Buenos días, Javi. Buenos días, Mar.
1: Oye, qué bien, qué entusiasmo, porque vamos a jugar ahora contigo de la mano de NH Hotels and Resorts, la marca de Minor Hotels, al pie de la letra. Y ojo, porque puedes ganar, gracias al mejor grupo hotelero del mundo, dos noches de hotel. Es muy sencillo.
2: Bueno, pues vamos a por ello, Gloria, porque es sencillísimo. Hemos elegido una letra al azar para ti y te vamos a ir preguntando sobre diferentes temas. La clave es que tus respuestas siempre deben comenzar con esa letra elegida. Si en 30 segundos respondes 5 más, pues gracias a Minor Hotels vas a ganar dos noches en el NH Collection Helsinki Gran Hansa.
1: ¡Ole! ¡Helsinki! Oh, ¡cómo
2: un hotelazo
1: mola,
2: que te caes de culo!
1: Sí, señor, el NH Collection Helsinki Gran Hansa, que está en pleno centro de la ciudad, completamente renovado, así que tiene la historia y el diseño contemporáneo, porque lo acaban de terminar de renovar, con espacios que están llenos de carácter, con un spa exclusivo para que desconectes al estilo nórdico y bueno, y luego cómo se come allí, que tiene una propuesta gastronómica que es lo mejor de la cocina local, así que a por ello. A disfrutar y a Helsinki, ¿te parece?
3: Venga, qué maravilla, Gloria. Ojalá.
2: Vamos a ver.
1: Te ha tocado la letra S. La primera pregunta. En un hotel hay quien prefiere desayunar en la habitación y para eso llamas al...
3: Servicio de habitaciones.
2: Con la S. Esta, así está la sopa si no lleva sal.
3: Sosa.
1: Con tanto calor la gente suele buscar una buena...
3: Sombra.

0: 27 más 53 menos 13.
1: Oh, paso.
2: Es una rana, pero más grande.
1: Sapo.
0: Es la fruta veraniega por excelencia.
1: Sandía.
2: El país de la guardia que defiende al Papa.
1: Oh, no lo sé.
2: Da igual, porque ya tienes los 5. Muy bien. Enhorabuena. Sí, señor. Es la Guardia Suiza.
0: Pero muy, muy, muy bien.
2: Suiza. Que te vas a Helsinki 2 noches.
1: No me lo creo.
2: En el NH Collection Helsinki Gran Hansa. Enhorabuena.
1: Muchísimas gracias, Javimar.
0: Vaya planazo, ¿eh? Te lo vas a pasar también.
2: Sí, señor.
1: Sigo a las vacaciones.
2: Totalmente. Gracias al mejor grupo hotelero del mundo. 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

0: Euphoria es Lorin en Buenos Días, Javi Mar.
1: Y esto es Cadena 100 y son las 9 de la mañana.
0: Bueno, Lorin, que le rascó la espalda a nuestro compañero Pablo Gallinar en la noche de Cadena 100 con esas uñas.
1: Ya, esas uñas
0: tan largas.
1: Como Rosalía, así que eran largas, sí.
0: Le llamó hoy para decirle, oye, date, y le hizo así con la espalda. Y ahí te ha dejado marcado
1: ahora,
0: de por vida.
1: Bueno, ahora tienes que responder, Pablo.
2: No veas, ¿eh? No me han rascado mejor en mi vida.
1: Muy bien, esa es la respuesta correcta.
0: Bueno, vamos a ver qué noticias trae este jueves 4 de junio, Pablo.
2: Pues el titular en cuanto al tiempo, Javi Mar, es que bajan las temperaturas y que ha llegado la lluvia. Si nos escuchas ahora mismo desde el norte, vas a necesitar paraguas. Espera que llueva a lo largo del día en Galicia, en Asturias, en Castilla y León y también en Cataluña. Más cosas. Europa le pide a España que debe recaudar más IVA y dice la Comisión que nuestro país posee más margen para recaudar.

0: recaudar por vía IVA y así poder liberar el IRPF. Esto es que nos quitan de un lado y nos lo ponen en otro. Además, Europa dice que nuestro país tiene que terminar con ese IVA al 10% en hoteles y en hostelería. Dicen que se dejan de recaudar 7.000 millones de euros. Y hoy, tercera y última jornada de la PAU 2026 en 14 de las 17 comunidades autónomas. Este año la selectividad ha estado marcada por novedades como el uso de la IA para detectar al que copia y también, como no, ha habido polémica en la Comunidad Valenciana, por ejemplo, donde el examen de historia, dicen los profesores, ha destacado por su dificultad. Esto abre el debate a un modelo único en toda España. Y hablando de exámenes, Javi Mar, en Francia, el avión con mayor alcance del mundo, ha pasado su primera prueba. Va a permitir conectar París con Sydney sin escalas. Algo
1: ¡qué
0: que
1: barbaridad!
0: Ahora mismo es impensable. O sea, es muy fuerte, ¿eh?
2: ¿Pero cuántas horas estar dentro
1: pues
2: del avión?
1: Todas las que se pueden, porque están las antípodas. O sea, todo.
0: Eso es, mira, el avión este está capacitado para volar 22 horas seguidas sin parar.
1: No, es tremendo.
2: Yo no me fío. Yo ya tengo esa edad en la que estas cosas me parecen de otro planeta.
1: ¿Tú sabes cómo se te tienen que quedar las rodillas después de, vamos, yo he hecho Madrid-Múnich en...
2: Pero pues...
1: O sea, espero que sea cómodo, porque si no...
2: Te puedes levantar al baño. Yo es que hago estiramientos.
1: Lo mínimo.
2: Hago muchísimos estiramientos en la puerta del cuarto de baño.
1: 22 horas sentado en L con las piernas... con las piernas tocando el plástico este del asiento de delante. ¿Te quiere morir?
2: Bueno, yo no salgo de la... 22 horas yo no salgo del avión.
1: ¿De verdad?
2: Yo me quedo como un sello ahí puesta.
1: Yo prefiero hacer escala en Dubái.
2: Sí, pues, tela también ahí, ¿eh?

0: De acuerdo de ti, Nil Moliner, en buenos días, Javi Mar.
1: Son las 9:05 de la mañana, esto es Cadena 100.
0: Viene avisando de que es una marcianada lo de hoy, vamos a ver dónde nos llevan los jeroglíficos auditivos de Jimeno. Pues si bueno, vienes ya avisando...
1: Jimeno...

0: Somos todo tuyo.
1: Casi pido perdón por lo que va a ocurrir. Vale. Hola Javi, hola Mar. Los jeroglíficos auditivos es un juego muy sencillo. Yo os pongo unos audios y con esos sonidos me tenéis que decir de qué estoy hablando.
2: Perfecto.
1: Okay. Estamos con esto de la Pau y he dicho, venga, examen de música. ¿Vale?
2: Ah.
1: Hoy todos los jeroglíficos son autores de música clásica.
0: Bueno, me encanta.
2: Pues en eso vamos sobradísimos.
1: Bueno, yo pido perdón.
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1: Empezamos.
4: ¡Hey! ¡Muchachar! ¡Muchachar!
2: ¡Muchachar! Tiene que acabar
0: espérate, lo tengo en la punta de lengua. Chachar. Muchachar.
2: Char. ¡Mozart!
0: ¡Anda contra! No lo hubiera pillado, no.
2: Fuerte.
0: Este es buenísimo.
2: Oye, pero no ponen música después.
1: No.
2: Tienes que haber puesto música para bailar.
0: Búscate, claro, una pieza.
1: Pues ya lo siento. Es que hay que trabajar para hacer eso. Segundo autor clásico.
2: A ver.
4: Antonio, un Aldi. ¡Bravo!
0: ¡Hombre!
4: ¡Bravo!
2: ¡Aupa! Antonio, vi un Aldi.
1: ¡Viva Aldi!
0: Sí, te ha puesto un poquito más fácil, un poquito.
1: Esta es más complicada.
4: Oye, ¿y esos qué hacen? 7 más 8, 15. 15 más 8, 23. 23 más 20, 43. 43 más 25, 68.
0: Es una suma.
2: Suman.
1: Efectivamente.
0: Suman.
1: Están sumando.
0: Oye, pues ni tan mal, ¿eh?
1: Y voy a terminar con este autor clásico.
2: A ver.
4: Federico, dame un embutidón baratón en Barran.
2: Frédéric Chopin. Oye, pero no ha sido tan difícil, menos el de Mozart.
0: Hombre, el de Mozart era el mejor de todos.
1: Se era por difícil.
0: Era por ida de olla.
1: Ya ves.
2: Pero está muy bien, de verdad, bueno, nos saca de la manera de pensar tradicional, de la caja.
1: De la zona de confort.
2: Eso es.
0: Venga, más topical.

Bueno, esa canción de Ed Sheeran que se ha convertido en un clásico, desde luego, y este tema que David Guetta ha sabido elegir a los mejores vocalistas, entre ellos Teddy Swims, en Buenos Días, Javi Mar.

0: Es un pedazo de canción que Teddy Swims canta como nadie. David Guetta en Buenos Días, Javi Mar.
1: Bueno, esto es Cadena 100. Son las 9:14 minutos de la mañana. Ayer bajaba a ver a mis vecinos del segundo porque me querían enseñar un ventilador de techo que se habían comprado para el salón.
0: Sí.
1: Entonces, cuando me lo están enseñando, nos dimos cuenta que tenemos el mismo miedo cotidiano de baja probabilidad. Que es
0: me encanta
1: que,
0: ese concepto.
1: Es que el ventilador de techo se nos pueda caer si lo ponemos muy fuerte.
0: Sí.
1: Entonces, lo ponemos como muy bajito, muy bajito. Y nos dimos cuenta que es verdad que hay muchas personas que tenemos esos miedos cotidianos de baja probabilidad.
0: Pero muchísimos.
1: Que no van a ocurrir, pero que a ti te da cosilla.
0: Sí. Por ejemplo, a mí me pasa cuando paso por encima de las rejillas del metro.
1: ¿Ves?
0: O sea, es una cosa, me da pánico. Y además me echo las manos al bolsillo porque me da la sensación de que se me van a caer las llaves que las llevo en el bolsillo.
1: O que te vas a caer tú.
0: Sí, es una cosa que no tiene explicación alguna.
1: Yo tengo en casa tengo un balconcito, pero es un balcón volado.
0: Sí.
1: Entonces, cada vez que yo me salgo al balcón y me siento, digo, la gata y yo vamos a caer pues, porque el balcón va a terminar en el suelo.
0: Hay otro miedo, no quiero meterle miedo a nadie, pero lo estábamos comentando, María.

0: Y ahora, que es cuando te subes al avión,
1: sí,
0: y miras por la ventanilla y ves que hay una algo que se está moviendo que no debía moverse. Y dices, Dios mío, ¿esto está asegurado? Porque mira cómo se mueve. Ahí hay un tornillo que está mal.
1: Es verdad. Y luego hay uno que a mí me ha ocurrido varias veces, que es un miedo de baja probabilidad, que para mí es alta probabilidad, que es enviar un mensaje a la persona incorrecta.
0: Es que esto me encanta. Pues yo tengo otro, cuando el cortaúñas parece que te va a amputar la mano. Dices, o sea, me voy a amputar un dedo por cortarme las uñas. Hay un cortaúñas que tengo yo en casa que es devorador de dedos, vamos.
1: A mí me encantaría verte la cara haciendo eso, porque debe ser la misma que tengo yo cuando intento pasar al metro por las puertas y siempre pienso que esas puertas me van a pillar.
0: Me encanta. Oye, vamos a ponerte ahora una banda que se ha convertido en un fenómeno musical mundial con una de las baladas más reconocibles de la historia de la música. La vas a escuchar en Buenos Días, Javi y Mar. Pero mira, trabajo terminado y el clásico. ¿Puedes terminar antes de irte esto que te mando? 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
6: Seguro que te has dado cuenta de que hay un soniquete que se repite en un montón de canciones que te encantan. Es una especie de que se te mete en la cabeza y que no puedes parar de cantar. Pues bien, tiene nombre, es el grito millennial. Se llama así porque se hizo súper popular en los 2000, justo cuando la generación millennial estaba en plena adolescencia. Artistas como Lady Gaga, Katy Perry o Justin Bieber lo usaron hasta la saciedad. Pero no creas que es solo cosa de fuera. Aquí en España también lo tenemos en canciones de Morat, Neil Moliné o hasta en el Looking for Paradise de Alejandro Sanz y Alicia Keys. Es un truco musical para que las canciones sean más pegadizas y vaya si funciona. Ahora no podrás dejar de escucharlo en todas partes.
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13: Mira, la situación es la siguiente. De Gwen Stefani estaba en una banda en la que estaba su novio Tony Canal y lo dejaron. Ella compuso esta canción de despecho y él tuvo que tocar la canción mientras ella le miraba y le cantaba Don't Speak.

0: es un temazo, No Doubt, Don't Speak, en Buenos Días, Javi Mar.
1: Pues esto es Cadena 100, son las 9:26.
0: ¿Cuántas veces nos pasa que hacemos cosas que luego decimos, pues puede ser que no esté bien, pero ¿a cuántos de nosotros nos pasa, verdad, Valeria? Buenos días.
1: Bueno, cuéntanos, ¿cuál es tu dilema?
2: Buenos días. Mi dilema, que en el instituto cuando nos queríamos perder las clases que más nos aburría, pues ahí iba yo y hacía algún invento y una de esas pues me inventé un desmayo. Me hice la desmayada. Anda. Para perder las 2 horas de clase.
1: Vaya tela.
0: De verdad.
2: A ver si...
0: ¿Y se lo creyeron?
2: Se lo creyeron, por supuesto, y perdimos 2 horas de psicología. No sé si seré yo la única que ha hecho eso.
0: A ver, yo no he hecho nunca nada tan elaborado. Me hubiera encantado que se me hubiera ocurrido en algunos momentos.
1: Yo fantaseo con ser tú, o sea, con tener el coraje de
0: hacer así,
1: de paralizarlo todo, que todo el mundo me ponga el ojo encima, claro que sí.
0: A mí sí me ha pasado que me he quedado sobado en alguna clase.
1: ¿De dormir?
0: Sí, sí, sí, pero sobadísimo, vamos.
1: Yo no.
0: Pero desmayarme no.
1: Pero yo un desmayo mal, o sea, un desmayo
0: no,
1: de
0: ¿no
1: mentira.
0: ¿No te has quedado dormida nunca en ninguna clase de después de comer?
1: No.
0: Dándote el solecito por la ventana.
1: Mire, que a mí, visto así, seguramente, pero vamos.
0: O sea, yo me apoyaba en los abrigos y hacía. Y me echaba unas siestas, sí, pero vamos, que te mueres.
1: Pero porque
0: vamos.
1: Tú tienes el don de dormirte de pie, Javi, yo no. Entonces, claro, que me parecía raro es que no te hubieras dormido.
0: Sí, sí, luego, pero no sé cómo aprendí a poner cara de concentrado. Para que no me dijeras nada.
1: Cara de concentrado, es cara de oler pedo.
0: Pues también es verdad. Oye, cuéntanos, ¿qué es eso que tú dirás? Mira, probablemente no esté bien, pero seguro que alguien más lo hace. 900-444-100 en Buenos Días, Javi Mar.

0: Coldplay a Sky Full of Stars. En Buenos Días, Javi Mar.
1: Bueno, pues así te damos los buenos días en Cadena 100.
0: Mira, tenemos que pedirte algo. Y es por el bien común, de verdad que para todos. Es, si tienes algún mensaje de audio divertido, especialmente divertido, y lo tienes guardado en tu móvil, reenvíanoslo a nosotros porque nos pasamos aquí un rato buenísimo. Mira, Eva le mandó este audio a sus amigos en Nochevieja, se ha venido a Ávila. Por la mañana pasó por una acera en la que había unos hielos. Por la noche volví a pasar y seguían los mismos hielos congelados.
1: Ajá.
0: Y les mandó este mensaje.
1: A ver.
2: Están descongelados del frío que hace. Me meo.
1: Claro, cuando uno le hace gracia algo y va a pues contarlo con la risa.
0: Se tiraron los hielos ahí 3 días del frío que hacía.
1: Bueno, Rocío le ha dado la vida a escuchar este audio de su madre Lourdes, que está cantando como si fuera profe de música.
3: Ah,
1: o rapera.
3: Pam, pam, pam.
1: Muy bien.
3: Pam, pam, pam.
1: A tope.
0: Oye, pero que hay gente que cobra por hacer eso en los discos, ¿eh?
1: Hombre, muy reggaetonero. Atún con pan.
0: Mira, Vanessa nos manda un audio de su hermana Rebeca. Hace unos días iban juntas en el coche, Vanessa.

0: Se enervó con una conductora, se puso nerviosa y empezó a soltar de todo por la boca.
1: Sí.
0: Y Rebeca intentó contárselo así a sus amigos, pero vamos que no pudo. Mira.
2: Dios mío, me decía cosas de ayer la gané con una... La salvó, que se desvió. Es que me estoy acordando.
1: Se parte.
2: ¡Ay, qué bueno! ¡Ay! Y dijo, pues, hijo, este es un caca.
1: Se parte la tía de la risa.
0: Es un caca, dice.
1: Buenísimo. Bueno, ¿te ha pasado alguna vez que al intentar decir algo y no parar, no paras de trabarte todo el tiempo? Bueno, pues eso es lo que le ha pasado a Ángela, que no le salen las palabras.
2: Estamos en el mensaje. Ahí. Ya llegamos.
0: ¡Ay, ponlo otra vez!
1: Yo necesito escucharlo.
2: Estamos en el mensaje.
1: Es otro idioma.
0: Ya llegamos, por lo menos eso se ha
1: pobre
0: entendido.
1: Mía, se va dando cuenta.
0: Ay, oye, por favor, si tienes algún mensaje de audio guardado en tus favoritos por divertido y porque te lo pones en bucle, reenvíanoslo a nosotros. 900-444-100. Ese es el teléfono, esa es la forma de contacto de Buenos Días, Javi Mar.

0: parte de esta candela es maravillosa. Porque se le ha ido en la grabación. Es increíble. Los cantantes.
1: Es un temazo, ¿eh? Esta canción te la sabes de arriba abajo.
0: Ese sentimiento de sentirse libre, entrar y hacer lo que yo quiera.
1: No, exactamente.
0: Que queda raro, a mí me da igual. Hombre, si yo lo que quiero es cantar. Pues muy bien, Kevin Little. Dije. ¿Ah? Nos declaramos fans de ti.
1: Exactamente. Oye, te voy a contar algo que está pasando, algo, te lo vamos a contar ahora en Buenos Días, Cabimar. Algo que está pasando en un vecindario de Bristol.
0: Sí.
1: Estaban como locos porque desaparecía ropa interior de las perchas.
0: Vale.
1: De los tendederos.
0: Ajá.
1: Y estaba ya todo el mundo como loco diciendo, ¿dónde están? Es que han desaparecido mis braguitas, desaparecen los calzoncillos.
0: Los calcetines, todo.
1: Desaparecían. Y entonces estaban realmente diciendo, oye, que además ya es que es un presupuesto.
0: Arroba policía
1: además del
0: también.
1: Cerdo que se los está llevando.
0: Claro. ¿Y?
1: Pues era un gato.
0: Toma.
1: Un gato, pero lo más humillante es que, claro, la dueña del gato lo ha descubierto.
0: ¿Sí?
1: Porque el gato lo estaba escondiendo en su casa.
0: En su casa.
1: Y ha tenido que poner un cartel diciendo, por favor,
0: pase por aquí, que tienen su ropa interior.
1: Mi gato es cleptómano, vengan a buscar su ropa interior que está en mi casa.
0: Es que yo flipo con las manías de los animales. A mi gata le ha dado ahora por sentir celos cuando, esto lo prometo, ¿eh? Cuando hablo por teléfono con el altavoz. Entonces,
1: ya.
0: Si ayer estaba hablando con mi hermano José y decía mi hermano, ¿pero qué hace la gata? Digo, que no me deja hablar, tío, que es que se me pone encima del teléfono. Es como...
1: Es alucinante.
0: Hablando con otra persona que no soy yo.
1: De verdad, yo, Boliche, por ejemplo, mi perro, entendía la palabra paseo en el contexto.
0: Hombre,
1: que fuera. O sea,
0: ya
1: te digo. Tú podías tener una conversación normal y decir un poco un paseo y tal, y entonces el perro hacía ¡bum!
0: Sí.
1: Y reconocía la palabra paseo en cualquier momento.
0: Mm.
1: Bueno, era flipante.
0: Bueno, y me encantaría que en algún momento nos contaras las manías de tu mascota, porque
1: sí.
0: Es que a mí me parecen algunas que son muy marcianas.
1: Pues sí.
0: Bueno, un momentito aquí en Buenos Días, Javi Mar.

0: momento.
1: Hombre, si Kevin Lee te canta como quiere, no voy a poder yo decir lo que me dé la gana en este programa que lleva mi nombre.
0: Momento.
1: Pues que vamos a empezar con 45 minutos de música sin interrupción aquí en Cadena 100.
0: Beatriz de Vigo lo va a escuchar en su clínica de fisioterapia porque tiene allí puesta la radio en fondo.
1: Bueno, Carmen es de Málaga, trabaja como farmacéutica, dice que Cadena 100 es lo primero que escucha según llega a la farmacia.
0: Empiezan 45 minutos de música sin interrupción ahora en Buenos Días, Jaimar. 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

maravillosa esa voz de Fergie junto a Black Eyed Peas en uno de los temas que desde luego nos ha dado ese punto energético, que por cierto continúa con ellos, una de las formaciones que más nos ha hecho bailar y pensar. Desde luego aquí aparecen Fangoria y suenan para ti en Buenos Días, Javi Mar.

Bueno, y de esta canción de Lewis Capaldi, este Wish You The Best, es una de esas grandes canciones de este hombre, la que se demuestra cómo canta y el pedazo de voz que tiene. Un tío además divertidísimo en cada una de sus entrevistas. Lewis Capaldi, Wish You The Best en Buenos Días, Javi Mar.

Bueno, ahí está Álvaro de Luna con la que es de su nueva canción y que suena totalmente a verano. En este tema, Rihanna hacía dos versiones diferentes. Una es esta, otra en la que iba acompañada de Eminem, Love the Way You Lie. Es una de esas canciones que no solamente se escuchan, sino que se sienten, hablando de una relación que no terminó muy bien. Sonando en Buenos Días, Javi Mar.

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0: Kelly Clarkson y Stronger en Buenos Días, Javi Mar.
1: Son las 10:33. 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
0: Mira, hay una influencer que se ha gastado $1,200 para ir a un hotel con un todo incluido y se ha hecho el propósito de gastar más de lo que había pagado en el todo incluido.
1: Ajá, para, claro.
0: Para que le saliera saldo positivo, claro.
1: Es decir, comer más, beber más,
0: exactamente,
1: todo más.
0: Todo más. Así que está cogiendo todos los snacks que puede, comiendo todo lo que puede. Va a acabar como Potele, la mujer.
1: Exactamente. Va a tener que hacer horas extras en el gimnasio.
0: Dios mío, pobrecita mía. Pero bueno, es un reto que se ha autoimpuesto ella, como te puedes haber impuesto tú otro, ¿verdad, Mariló? Buenos días.
1: Pues estamos deseando saber qué reto te autoimpones tú. Cuéntanos.
2: Hola, buenos días. Es vestirme, calzarme, todo por la parte izquierda.
0: ¿Y por qué? ¿Por qué te has puesto a ti misma este reto?
2: Pues no lo sé, porque ya hace años que lo tengo, pero no sé ni por qué empecé. Pero ya si voy a una zapatería a probarme un zapato, si me sacan el derecho, le pido por favor, ¿me podéis sacar el izquierdo?
0: Pero bueno.
1: Bueno.
0: O sea, que llega a un nivel ya pro, esto.
2: Y si me estoy vistiendo, si no me doy cuenta, nada, pero si me estoy vistiendo y me doy cuenta que me estoy poniendo el brazo derecho, por ejemplo, me lo quito y empiezo con el izquierdo.
0: De verdad, pues nada. Oye, espero que hayas aprendido algo con todo esto.
1: Yo me he autoimpuesto ahora, no sé cuánto va a durar. Subir, sí. Todas las escaleras que vea,
0: ajá,
1: las tengo que subir.
0: Pues espero que no vayas a ningún
1: pero
0: sitio.
1: Pero tengo que decir que esta mañana se me ha olvidado y subí un ascensor.
0: Espero que no a ningún rascacielos porque te puedes quedar
1: también
0: ahí.
1: También lo espero.
0: Te puede pasar lo que a la influencer esta, pero al revés.
1: De no llegar, ¿no?
0: A ver, Tatiana, buenos días.
1: Bueno, tú te has propuesto una cosa con tus hijos, cuéntanos.
3: Pues mira, una chorrada, que es intentar ganarle a mis hijos adolescentes anteriormente a la Wii y ahora a la Play.
0: De parto.
1: Que no hay manera,
3: guerra,
1: ¿no?
3: Guerra perdida, pero yo lo doy todo de mí. Mira, recuerdo un día que es que ese día dije, hoy le gano. Mira, tenía unas agujetas al día siguiente que para levantarme de la cama tuve que hacer la croqueta porque
1: ay, pobre,
3: no podía levantarme. Y digo, ¿pero quién me manda? ¿Qué necesidad?
0: Pero bueno, sí que te has picado, vaya reto que te has puesto.
3: Sí. Hombre, y tanto, vamos, lo conseguiré, algún día lo conseguiré.
0: Oye, gracias por llamarnos, un beso.
3: Un besito, adiós.
0: Y recuerda el teléfono 900-444-100. Tenemos ya mucho calor encima, buen tiempo.

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0: Perry, Hot and Cold en Buenos Días, Javi Mar. Ahora vamos a poner 45 minutos de música sin interrupción que va a escuchar Marta en Alicante, que es higienista dental y nos escucha mientras está preparando la clínica esta mañana.
1: Laura es de Bilbao, trabaja como administrativa y dice que nos escucha desde su puesto de trabajo desde que llega a primera hora.
0: Empiezan ahora 45 minutos de música sin interrupción. En Cadena 100, disfrútalos y pasa un buen día.
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20: Marta Soto visita Cadena 100 para presentar Reinicio, su tercer disco. Un trabajo con el que la artista onubense deja atrás momentos complicados para conectar con su raíz.
21: Pues temas en los que no me había metido tan de lleno, que en este disco pues me he atrevido también a probarlo y trabajarlo.
20: Marta busca la sencillez y el minimalismo en este nuevo proyecto, donde se atreve a adentrarse en otros géneros que antes solo cantaba de puertas para adentro.
21: Artística, de canciones que están un poquito más producidas, pero que todo suele más ser rico, pero sencillo, ¿no? Y...
20: Reinicio ha crecido entre Madrid y su ciudad natal, Punta Umbría, donde asegura que compone de una forma más tranquila.
21: Me juzgo mucho menos. Tengo a mi madre por detrás diciéndome, eso me gusta. Total, es como otra forma de componer y más tranquila, ¿no?
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1: Pasa, bienvenido, bienvenida.
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1: Prepárate que arrancamos el jueves y lo hacemos con Aitana, con David Guetta, con Taylor Swift. Todos listos para sonar en estos 45

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¿qué tal llevas la mañana con atascos hoy? Luego contamos qué ha pasado con los que se iban a examinar de la selectividad. Está todo en orden ya. De momento cantamos este Golden en Cadena 100.

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Si ya va uno con nervios a las pruebas de la PAU a examinarse, tú imagínate que de repente hay un accidente, vas en el bus y no llegas a tiempo para examinarte. Eso ha pasado hoy, ¿eh?, en el bus PAU en Madrid. Por suerte y debido a esta incidencia han permitido que esos estudiantes llegaran media hora más tarde y se puedan examinar como todos. En Cadena 100.

0: Mañana 100 con la mejor variedad musical y preparándose ella para dar concierto. Hoy y mañana pasa su cuarto Azul World Tour por Sevilla. Es Aitana. Este es uno de los temas de su nuevo disco. Esa superestrella que todos conocemos y nos cantamos en Cadena 100.
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la cifra, 18.000 voluntarios. En muchos coles, sobre todo en infantil, en primaria, están haciendo pancartas, banderines. Mira, en el cole de mi hijo, por ejemplo, mañana van a hacer como una oración especial, van a poner el himno oficial de la visita del Papa. Y la verdad es que es un ambiente bonito. Es

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13: ¿Qué encontramos en Su Sitio de Siempre?
14: Personas que tenemos alrededor, la familia, los amigos, también la tierra, el hogar, la raíz, en este caso Galicia, ¿no? También creo que tiene un peso importante en el disco.
13: El eje central del disco es el amor, un amor tan patente que incluso ha conseguido cambiar el enfoque de su música.
14: También estoy aprendiendo a hacer canciones un poco más, bueno, que realmente que me representen un poco más, porque creo que había una parte de mí que no se veía reflejada en las canciones.
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1: Venga, que seguimos. ¿Estás preparado? ¿Preparada?
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1: Porque el mejor plan en

medio de la Super Bowl con Usher. Enseguida te lo pongo, también a Baral. Antes, este Gimme Love de Sia, para disfrutar del jueves en compañía de Cadena 100. Estés donde estés.

musical en este 4 de junio. Voy a felicitar a mis tocayas, a las Ruth, en este día de santo que tenemos, y también a las Noemi, que compartimos santo el 4 de junio. Y este es mi autorregalo, también para ti. Sienna Spero.

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Aburet en Cadena 100, la mejor variedad musical. Y como esto va tomando forma de fin de semana, vamos a darle ya el pistoletazo de salida, que este fin de semana es de los grandes en nuestro país. Aquí llegan dos reyes en pistas de baile: Caigo y Ava Max y este Whatever en Cadena 100.

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1: Al habla el inspector Paco Tous. Aviso de tupper triste en oficina, repito, tupper triste en oficina. Ahora mismo lo están apuntando con un tenedor. Si no es suyo, denúncielo. Y si lo es, pónganle una lata de atún calvo, que lo está pidiendo a gritos, señores.
2: No elijas el atún al tuntún. Mejor elige calvo.
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0: Estás en Cadena 100, la mejor variedad musical, a pocos días de que venga el Papa León XIV a España, a Madrid. Se prevén 2 millones de peregrinos, un montón de dispositivos de seguridad, nosotros lo tenemos aquí al ladito, muchas empresas teletrabajan y va a ser complicado moverse por Madrid, así que transporte público. Aquí 45 minutos de música sin interrupción.
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13: Parece que el K-pop no tiene límites. La banda sonora de la película Las Guerreras K-pop está rompiendo todos los esquemas y ha llegado a superar un récord de la mismísima Whitney Houston con el guardaespaldas. Llevan 36 semanas consecutivas en el top 10 de la lista Billboard desde su lanzamiento. Un hito impulsado por su canción Golden, que incluso ganó un Grammy. Pero la cosa no termina ahí. Netflix ya está planeando una gira mundial para llevar su éxito más allá de la pantalla y también ha confirmado una secuela de la película. Así que, como ves, tenemos Guerreras K-Pop para rato.
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0: El aperitivo está listo, pasa, pasa.
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0: Soy Rudedina, te invito a que nos lo tomemos juntos porque esto no se detiene ni un instante. Llega el Bisbal, llega también Lady Gaga, lo nuevo Teddy Swims, 45 minutos de música sin interrupción en Cadena 100.

en la mejor variedad musical. Venga, ¿qué hay más sobre la boda de Taylor Swift y Travis Kelce? Ahora se rumorea, porque ellos no lo han confirmado esto, que si eres soltero no puedes llevar a

Qué bien suena esto en Cadena 100, en la mitad de estos 45 minutos de música sin interrupción. ¡Buah! Es que me vuelve loca el sonido que tiene. La voz ya es que es de escándalo, pero es tan bonita esta canción, Mr. Know It All. Es lo nuevo de Teddy Swims en Cadena 100.

musical. Bueno, durante toda la canción de Edurne y de Leire, estoy ahí como que alguien llama a la puerta y es que hay como unos golpecitos en la canción. ¿Te has fijado? La próxima vez, fíjate. Aquí llega David Tabaré con este amor de verano.

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4: Quizás porque aquella...

mejor variedad musical. Enseguida dos artistas internacionales, una mujer y un hombre. Bueno, él es súper fan de Barcelona. De hecho, tiene una canción con dedicada a la ciudad de Barcelona. Y tiene tatuada la Sagrada Familia. Ed Sheeran, no te digo más, que tienes que ir a Barcelona, que ahora está

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0: mía, siempre sabe mejor, ¿verdad? Abre el tupper, que también lo abre contigo Pablo Gallinar, y te trae otros 45 minutos de música sin interrupción. Mañana nos escuchamos aquí a las 11 después de Buenos Días, Javi Mar en Cadena 100. Besos grandotes de Edu Medina. Disfruta de la tarde.
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13: 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Harry Styles en el cine gracias a Ryan Gosling. El actor Ryan Gosling tiene nueva peli, Proyecto Salvación. Y además hay un momentazo en el que canta la canción Sign of the Times de Harry Styles, que te pone los pelos de punta. Lo más curioso es que no estaba planeado. Resulta que Ryan Gosling escuchó a su compañera, la actriz Sandra Hüller, cantarla por un pasillo y alucinó con su voz. Total, que los productores le pidieron que cantara otra cosa. Pero ella se plantó y dijo que no, que esa canción o ninguna. Al final su insistencia funcionó y Harry Styles dio el visto bueno, de manera que la escena se ha convertido en una de las más comentadas de la peli.
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17: Muy buenas, si acabas de conectar, eres bienvenida, bienvenido.
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17: Enseguida buscamos a tu marido con Ray, Where's My Husband, también Justin Bieber, pero antes un poquito de merengue. Dame la mano y bailamos juntos en estos 45 minutos de música sin interrupción que comienzan ya en Cadena 100. 100, 100.

Rey, en cada nación la mejor variedad musical. Toda la vida se ha dicho que tres son multitud, pero aquí están ellos para demostrar que tres puede ser la combinación perfecta. Coti, Paulina y Julita Venegas. Nada fue un error en Cadena 100.

En Cadena 100, la mejor variedad musical. Mi nombre es Pablo Gallinar. Es todo un gustazo acompañarte en esta tarde de jueves. Y ahora con él, que ya está en Ibiza preparando lo que va a ser un verano espectacular. Yo creo que ya no se cuentan con los dedos de una mano los veranos que ha hecho en Ibiza, ¿eh? Más de 20, por supuesto. David Guetta, el mejor DJ del mundo, junto a Magui Coileray. Baby, don't hurt.

En Cadena 100, la mejor variedad musical. Mi nombre es Pablo Gallinar. Con ese sentido del humor que le caracteriza siempre que abre la boca, pues nos ha presentado su primer disco, My Mess, My Heart, My Life. Algo así como Mi Desastre, Mi Corazón, Mi Vida. Resumiendo, básicamente, además acaba de presentar nueva gira europea. La mala noticia es que no va a pasar por nuestro país. De momento, la gira no está cerrada. Veremos a ver. Miles Smith y este número uno, Stay If You Wanna Dance, en Cadena 100.

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El fin del mundo en Cadena 100, la mejor variedad musical. El pasado martes estuve viéndoles en la Sala Sol en Madrid y la verdad que sencillamente espectacular lo que hacen estos chicos encima del escenario, ¿eh? Llega el momento de ponerte una de las canciones que motiva a cualquiera. Esto levanta el ánimo seguro. Este APT de Bruno Mars en Cadena 100.

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19: Es una de las voces más importantes de la música en España y un artista que se hace grande sobre el escenario. Malú entiende los conciertos como una forma...

0: forma de vida. Y cuando no está de gira, es algo que echa de menos constantemente.
1: Yo echo de menos mi escenario todo el rato. Realmente ese es mi sitio, es mi lugar. Me encanta.
0: En el mundo de la música y con una carrera tan exigente, Malú reconoce que el autocuidado y el cuidado de la salud mental tienen resultados que te cambian la vida.
1: Pero porque al final va todo por dentro. No sé, pues llevamos toda la vida escuchando de te tienes que cuidar. Creo que te cambia todo, o sea, te cambia la piel, te cambia el...
0: ¿Y cómo se cuida un artista para afrontar giras y conciertos al máximo nivel? Malú explica que en su caso, la disciplina y el descanso son fundamentales.
1: Terminas el show, te plantas tu abrigo y te vas a tu casa, aunque no te duermas, pero al día siguiente tienes otro igual.
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0: Se han cambiado el nombre, Lady A. Ahí estaban juntos en ese Need You Now, la canción con la que son mundialmente conocidos. Estás en Cadena 100. En nada, arrancamos 45 minutos de música sin interrupción. Mi nombre es Pablo Gallinar y tengo por aquí a Jennifer López, a Adele o a Vico para cantar juntos esa de La Noche Entera. Enseguida.
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10: Muy buenas, si te pilla la mesa, lo primero, que aproveche.
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10: Y lo segundo, dándose un huequito que te traigo compañía. Adele por aquí, también Train con Hazel Sister, pero antes la noche entera dedico. Mi nombre es Pablo Gallinar, es un gustazo acompañarte en estos 45 minutos.

En Cadena 100, la mejor variedad musical, y llega el turno de la enamorada. Vamos a ponernos un poquito románticos, porque sí, está enamorada. No se lo calla tampoco, lo dice abiertamente, y es que además, hace unos días, su chico Plex ha subido un vídeo a sus redes sociales donde se la ve a ella en una previa de su concierto, un día con ella y con Plex, previo a un concierto en Valencia, en este caso, y la verdad que están enamoradísimos, eso no hay quien lo niegue. Aitana, esto es Superestrella, este número uno en Cadena 100.

0: En Cadena 100, la mejor variedad musical. Hay combinaciones que funcionan. El limón y la miel, por ejemplo. El tomate, el queso y el orégano, ¿verdad? La nocilla con pan. Bueno, pues hueco y conchita es una combinación que funciona. Y aquí está la prueba. Bajo tu piel en Cadena 100.
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el regreso de la jefa, Malú. Primer amor en Cadena 100, la mejor variedad musical. Mi nombre es Pablo Gallinar. A veces en la vida el plan B se convierte en A y al revés. Él, por ejemplo, iba a ser actor. De hecho, hizo audiciones, se puso tan nervioso que al final acabó yéndose. Bueno, hizo algún cameo en una serie de televisión. Por ejemplo, en Los 100 aparece en una temporada. Pero lo suyo es la música y esta canción lo demuestra. Shawn Mendes en Cadena 100.

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Matthew Perry en Cadena 100, la mejor variedad musical. El otro día estuvo aquí en la radio charlando con Javi Mar y tienes la entrevista completa en cadena100.es. Además, un juego fantástico, Conexa 4, por eso de su último disco. Neil Moliné en Cadena 100.

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15: ¿Te acuerdas del mítico baile de Bye Bye Bye de NCYNC? Pues prepárate, porque hay un lío tremendo. El coreógrafo que lo creó, Darren Henson, ha demandado a la que fue la discográfica del grupo. La razón es que el baile ha vuelto a petarlo gracias a la peli de Deadpool y Lobezno y al videojuego Fortnite. Y Henson dice que no ha visto ni un duro de las millonadas que se están ganando con su creación. Él asegura que los derechos son suyos, mientras que la discográfica defiende que al ser dueños del videoclip pueden licenciarlo. Pero Henson, que ha trabajado con artistas como Michael Jackson o Britney Spears, busca reconocimiento y su parte del pastel. En fin, veremos cómo termina este baile.
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0: Dani Fernández, dile a los demás que ya está de vuelta, ya está contando las horas para volver a subirse encima de un escenario. Será pasado mañana en Murcia, después de esa caída que tuvo, pues ya está de vuelta. Y los que ya están de aquí también para acompañarte son Mateo y Andrea. Yo soy Pablo Gallinar, te quedas con 45 minutos de música sin interrupción. Cuídate, hasta mañana.
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4: Aquí con grandes canciones de Lady Gaga, Rosana y también grandes números uno de hoy con Shakira o Benson Boone. Vamos a disfrutar que empezamos a ponerte 45 minutos de música sin interrupción.

100 es la mejor variedad musical. Podrían hacer un libro Guinness de los récords solo de ella porque ha batido más de 100, que se dice pronto. Entre otros, es la única persona en la historia que ha ganado el premio Grammy al álbum del año en 4 ocasiones. ¡Qué barbaridad! Toda una número uno con esta canción que me encanta, Opalite. Es Taylor Swift en Cadena 100.

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1: Escuchándonos en el trabajo, Azucena con sus compañeros en la oficina en Málaga, que nos cuenta que se les ha estropeado el aire acondicionado y entonces las reuniones de trabajo parecen más una clase de spinning, todo sudando ahí, la gota gorda. Bueno, muchísimo ánimo y a ver si os lo arreglan pronto, ¿eh? Muchas gracias por el mensaje, que nos encanta saber desde dónde nos escuchas. Y aquí seguimos disfrutando. Enseguida Miles Smith. Antes este gran número uno con Rosana en Cadena 100.

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Cadena 100 con la mejor variedad musical. Dicen que en el barrio donde se criaron de pequeños será más fácil conseguir una guitarra que un balón para jugar. Y es cierto que muchos grupos han salido del madrileño barrio de Alameda de Osuna. Este año cumplen 20 años. Son Sidecars en Cadena 100.

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1: 4:30, hora menos en Canarias. Te ponemos ya a Leire Martínez. Pero oye, una pregunta. ¿Somos los españoles bocazas? ¿Tú qué piensas? Porque según la Universidad de Lyon, sí, pero tiene una explicación. Y es que el español es uno de los idiomas más rápidos del mundo. Un 26% más rápido, por ejemplo, que el inglés. Y esto hace que seamos más impulsivos a la hora de hablar. Y que hablamos sin pensar muchas veces. Y de ahí lo de bocazas o boca chancla. Algo que yo creo que todos hemos sido alguna vez en la vida y nos estamos riendo con esto, ¿eh? Lucía de Madrid, buenas tardes. Cuéntanos, ¿qué te pasó a ti por bocazas?
2: Mira, yo te cuento. Yo soy amiga, pero muy amiga de un productor de música. Y un día, pues bueno, como hacía de vez en cuando, cuando escuchaba a alguien que le gustaba mucho y tal, para saber qué nos parecía a los colegas, me pasó un disco de un artista nuevo. Y entonces, pues bueno, al cabo de unos días fui a su estudio y me dijo, ¿qué tal? Digo, uff, mira, digo, mi artista me ha parecido un moñas y esto lo vais a tener que comer con patatas. Pero bueno, que es su trabajo y él sabrá. Y claro, en la sala había un montón de gente y se empezaron a reír todos menos uno. Pues bueno, el que no se rió era el artista.
1: No.
2: Jamás en mi vida, te juro, me he sentido tan bocazas.
1: Bueno, la verdad es que no se le puede gustar a todo el mundo. Eso los artistas lo saben. Y si no lo sabía, pues gracias a ti ya lo sabe. Oye, Lucía, muchísimas gracias, por contarnos. Leire Martínez en Cadena 100.

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13: Leire Martínez se encuentra en un momento de brillo profesional y el lanzamiento de su primer disco en solitario lo demuestra. En el proceso de creación de estas nuevas canciones, asegura que ha tenido que asumir sus limitaciones y destaca la importancia de pedir ayuda.
14: Y yo creo que eso fue la mejor decisión que pude tomar. Y al pedir ayuda me he dado cuenta de que luego tenía más capacidad de la que yo creía.
13: La artista reconoce que en este crecimiento personal y profesional ha tenido mucho que ver el darse la libertad para reconectar con su niña interior.
14: Yo de cría era pues muy vivaracha y muy aventurera, pero de pronto te empiezas a hacer mayor y como que la cosa se pone seria.
13: Leire además dedica también unas palabras de cariño y admiración hacia Edurne, destacando que para ella la colaboración con mujeres es una parte fundamental de su carrera.
14: Probablemente mucho más en común con ellas que con...
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0: Cadena 100, ¿qué tal? Esto es Mateo y Andrea y vamos a seguir disfrutando de la tarde enseguida con 45 minutos de música sin interrupción. 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
0: Te hemos preparado todo un planazo, ¿eh? Con grandes canciones de Coldplay, Nelly Furtado y también con grandes números uno en español con Álvaro de Luna o Fangoria. Te ponemos 45 minutos de música sin interrupción.

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Sigue siendo uno de los deportes de moda el pádel y estaba leyendo que muchas agencias de viaje preparan packs en la playa o en el destino que sea que incluyen clases o torneos de pádel, que esto está muy bien si los dos de la pareja son fans, porque como uno sí y el otro no, ahí hay drama, ¿eh? Él lo juega, es Álvaro de Luna en Cadena 100.

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1: Ha sido uno de los elegidos para cantar ante el Papa en su visita a España. Será el martes en IFEMA, en Madrid, donde además asistirán los más de 12.000 voluntarios que ya están trabajando para que todo vaya bien. Después de Madrid, el Papa irá a Barcelona y también a Canarias. Es Pablo López con el Niño del Espacio en Cadena 100.

Cadena 100 con la mejor variedad musical. Me parto con lo que nos cuenta Raquel de Almería. Cada tarde, cuando sale del trabajo, se toma algo en una cafetería, miel y limón, y nos escucha con los cascos hasta que se ha dado cuenta que en los altavoces de la cafetería también nos ponen, y se ha dado cuenta ahora, después de meses yendo a diario. Me encanta. Oye, pues un saludo a todos allí, desde...

0: Son las 5 y 29, hora menos en Canarias. Cadena 100, esto es Mateo y Andrea y a esta hora jugamos al juego de las 5 palabras. Vanessa, buenas tardes.
1: Hola, ¿qué tal? Buenas tardes.
0: En Madrid, con tu hijo Lucas. Hola, Lucas.
2: Hola.
0: Que siempre nos escucháis de camino a extraescolares. ¿Qué es lo que haces?
2: Fútbol.
0: Qué guay, estarás deseando que empiece el Mundial, ¿no?
2: Sí.
0: A ver qué tal. Y a ver qué tal ahora, porque María de producción ya está fuera del estudio para no escuchar nada. Buscamos una coincidencia con ella. Así que lo primero, os voy a decir 5 palabras. Y a cada palabra, pues me tenéis que decir la primera que se os pase por la cabeza, ¿vale?
1: Vale.
0: Luego haré lo mismo con María. Si coincide con vosotros en una de estas 5 palabras, pues celebramos la victoria.
1: Estupendo.
0: Venga, pues empiezo.

0: Mono.
1: Geometría.
0: Ligar.
1: Amor.
0: Espía.
1: Secreto.
0: Marciano.
1: Ovni.
0: Y por último, garabato.
2: Dibujar.
0: Venga, pues las tengo. Muy bien. Le hago un gesto a María para que entre al estudio a ver qué pasa. Vanessa, Lucas, ¿cómo lo veis?
3: Uy, era un poco complicado, no sé. A ver si hay suerte.
0: Eso es, depende de la suerte, de lo que se le pase a María por la cabeza ahora en cuanto le diga estas cinco palabras. Necesitamos que diga lo mismo que vosotros en al menos una.
3: Vale.
0: Venga, pues María ya se está colocando los auriculares. Mira, María, son Vanessa y su hijo Lucas.
4: Hola a los dos, ¿cómo estáis?
3: Hola.
4: Vamos a conectarnos, a ver qué tal se nos da esto de unir tres cerebros.
3: Venga.
0: Venga, pues empiezo. Cono.
4: Helado.
0: Geometría. Ligar.
4: Cita.
0: Amor. Espía.
4: Detective.
0: Secreto. Marciano.
4: Extraterrestre.
0: No. Qué mala suerte. Omni era la palabra que habían dicho. Nos hemos ido.
4: Ay, madre.
0: A la última. A ver, que voy.
4: Vanessa, Lucas, confiad.
3: Ay.
4: Hasta
3: ay.
4: El último momento.
0: Garabato.
4: Dibujar.
3: ¡Eso!
0: ¡Bien! ¡Se oye muy bien! La última. Y la que habías dicho tú, Lucas. Muy bien.
4: Qué máquina.
0: Familia, muchísimas gracias por escucharnos por las tardes.
3: Muchas gracias a vosotros, sois estupendos. Un beso.
2: Beso.
0: Bueno, pues mañana vamos a volver a jugar a la misma hora, así que si te apetece, mándanos un WhatsApp a Cadena 100 900 444 100.

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3: La revista Time le ha colocado como una de las 100 personas más influyentes del planeta, algo que describe como una auténtica locura, básicamente como todo lo que le está ocurriendo.
4: Yeah, it feels really good. I mean, it's been such a crazy last one or two years, you know.
3: El día que nació Stargazing, él estaba en una playa de Malibú y la compuso mientras miraba las olas y estaba con sus amigos, aunque admite que su lugar favorito para componer es el cuarto de baño.
4: Probably on the toilet.
3: Este año ha girado con Ed Sheeran como telonero de su Mathematics Tour. Miles y Ed se conocieron en un partido de fútbol, Arsenal contra Ipswich.
4: The first time me and Ed met was at the football, we were watching Arsenal Ipswich.
3: Y aunque cada uno apoyase a un equipo, se hicieron grandes amigos.
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0: Qué gran canción.
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0: Y enseguida otra, ¿eh? Otro número uno con Ed Sheeran. Bueno, todos llevamos un boca chancla dentro. Todos hemos metido alguna en la pata por bocazas y nos reíamos hace un rato con lo que le pasó a Lucía. Y fíjate, nos estaba escuchando Carmen de Barcelona. Buenas tardes. Tú eres camarera en un bar. Cuéntanos, por favor, lo que te pasó.
2: Pues te cuento. Hay un chico que venía siempre pues, a tomar café con un amigo y me guiñaba el ojo y se reía después. Y no sabía si se estaba riendo de mí o es que me quería tirar los tejos. Y yo el primer día, claro, no le dije nada, pero ya, pues el segundo me cansé. Y le dije, oye, perdona, ¿puedes dejar de guiñarme el ojo? Es que es muy molesto y además estoy trabajando. Total, que me mira todo serio y me dice, perdona, no te estoy guiñando el ojo. Es que tengo un tic nervioso. Mátame, camión. ¡Qué corte más grande! Eso me pasa por suponer cosas sin saber.
0: Claro, y pasa que metemos la pata. Oye, Rosa, muchas gracias por contarnos en Cadena 100. 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

0: Cadena 100. Qué bien contar contigo. Esto es Mateo y Andrea y vamos a seguir disfrutando enseguida con 45 minutos de música sin interrupción.
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1: ¿Qué tal? Vamos a disfrutar mucho. Mira, tenemos grandes números uno de Lady Gaga, Andrés Calamaro, también grandes canciones de hoy con Aitana o Damiano David. Te ponemos 45 minutos de música sin interrupción.

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1: Final feliz para los estudiantes que iban esta mañana a hacer la selectividad en la Complutense, en Madrid, que se han quedado atascados en la 6 por la avería de un autobús a primera hora de la mañana. Menudo drama, ¿eh? Imagínate los pobres que ya van nerviosos al examen y ven que no llegan. Bueno, al final recuperarán el examen mañana. Si en tu casa estáis este año también con la PAU, pues muchísimo ánimo. Es Aitana, en Cadena 100.
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Y menos de 10 días para que arranque el Mundial de Fútbol. Una locura, ¿eh? Conseguir la camiseta de nuestra selección. Hay dos, la roja y la blanca. Pues la blanca ha llegado a estar agotada. No solo en España, ahora mismo es la camiseta más buscada junto con la de Argentina, ¿eh? A nivel mundial. Bueno, nuestro primer partido será el 15 de junio contra Cabo Verde. 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
1: ¿Sabes qué es el FOMO? Es una expresión que se usa para el pánico a perderte un plan, que si no vas tendrás así como ansiedad por lo que te puedes estar perdiendo. Pues ahora se usa la contraria, HOMO, con J, de joy, de alegría, la alegría de quedarte en casa y pasar del plan, en cuestión. Yo soy más de HOMO, que de FOMO, la verdad. Es Lorin con Feels Like Heaven en Cadena 100.

0: Cadena 100, qué bien contar contigo. Espero que todo te esté yendo fenomenal. Esto es Mateo y Andrea. Vamos a ponerte enseguida Benson Boone. Y estábamos riéndonos con esto, que todos llevamos un boca chancla dentro y a veces metemos la pata, pues por eso, por bocazas. Nos hemos reído esta tarde con lo que nos contaba Lucía o Carmen, y nos estaba escuchando Vanessa de Badajoz. Buenas tardes. Cuéntanos, ¿qué te pasó a ti cuando llegaste a la universidad?
1: Pues nada, en una de las fiestas que tuvimos, un profesor me fue a presentar a un amigo suyo, y me dice, bueno, yo soy tal, pan y agua. Y yo pensaba que me estaba diciendo pan y agua, y yo pensaba que se estaba riendo de mí, y digo, vale, pues yo soy Vanessa Bocadillo de Jamón. Y me dice, soy tu profesor el año que viene. Y digo, venga, sí, hombre, venga, le di así una palmadita en la espalda. Al año siguiente, efectivamente, me dice, hombre, señorita Bocadillo de Jamón, aquí está usted. Y en 2 años que me costó la asignatura.
0: Bueno, espero no fuera por lo de pan y agua, serían motivos académicos, pero aún así, qué casualidad, ¿eh? Vanessa, Bocadillo de Jamón, muchísimas gracias por contarnos. Besazo. Es Benson Boone con Beautiful Things en Cadena 100.

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7: Hay canciones que te transportan a un momento concreto y Payphone de Maroon 5 es una de ellas. ¿Sabías que detrás de ese estribillo tan pegadizo hay una historia de desamor? Pues sí, y tiene nombre y apellidos. La modelo rusa Anne Vyacheslina, que era la novia de Adam Levine por aquel entonces. Pero la cosa no acaba ahí. La idea del estribillo nació en un tren. El productor Benny Blanco recibió una nota de voz de un colega con la frase que todos hemos cantado alguna vez. Y el resto es historia. Luego se sumó el rapero Wiz Khalifa, que le dio un toque totalmente diferente a la canción, contando la otra cara de la moneda, la del ego y la del dinero. Así que la próxima vez que escuches esta canción en la radio, acuérdate de que estás ante una canción que nació de una ruptura y una colaboración inesperada.
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9: Nosotros encantados de pasar la tarde contigo y disfrutar con Madonna, Dua Lipa, también con grandes números uno en español, con Pablo Alborán o Morat. Y es que te ponemos 45 minutos de música sin interrupción.

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1: Le encanta el fútbol, así que está contando los días, ¿eh?, para que arranque el Mundial, y tiene razón al decir que esta canción tiene ese toque épico que puede animar a cualquier equipo en un vestuario, ¿eh? Es Neil Moliner en Cadena 100.

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Acaba de estar tocando en Valencia, donde le dedicó el concierto al personal sanitario del Hospital La Fe, donde atendieron a un familiar suyo durante una enfermedad grave. Este disco nació de esa experiencia. Es Pablo Alborán en Cadena 100.

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1: Justo en un mes publicará la segunda parte de ese disco que es icónico, el Confessions de Madonna. El 3 de julio verá la luz el Confessions 2. Y fíjate, tenía 47 años cuando rodó el videoclip de esta canción, de aquel disco. Y antes del rodaje se cayó de un caballo y acabó con varias fracturas. Aún así, grabó el vídeo y salió de gira. Pues una reina, Madonna, en Cadena 100.

0: Esto es Mateo y Andrea. A esta hora jugamos a tú contra... Santi, buenas tardes.
1: Hola, buenas tardes, Mateo, ¿qué tal?
0: Muy bien, tú ya en casa, ¿no?
1: Sí, sí, ya en casita ya, recién llegado de trabajar. A
0: en Ibiza, qué alegría. Oye, pues a ver si nos llevamos otra alegría llevándote el altavoz de Cadena 100, ¿eh?
1: Esperemos que sí, ojalá que sí.
0: Tres canciones, tienes que ser más rápido que nuestro particular Shazam diciéndonos quién canta la canción en al menos dos de las tres.
1: Perfecto.
0: Venga, pues, esta es la primera. Es un cantante que...
1: ¿Pitbull?
0: Dices Pitbull. Oye, muy bien. Ahí está nuestro Shazam porque se trataba de Pitbull. Te iba a decir que no tenía pelo, pero no ha hecho falta.
1: No ha hecho falta.
0: No sabía qué pista darte.
1: Me ha gustado la primera,
0: Era lo que se me había ocurrido, pero oye, muy bien. Primer punto en tu marcador.
1: Perfecto.
0: Segunda canción. Si la averiguas, el premio ya es tuyo.
1: Venga, hecho. Ay, esta me sé la canción, pero no me sé quién la canta.
0: Di algo, un nombre, a voleo.
1: ¡Ay, mierda!
0: ¡Ay, qué rabia! Porque ahí estaba ya nuestro Shazam reconociendo a Alex Warren con Ordinary.
1: Es Ordinary, exacto, eso es, sí.
0: Es que es muy nuevo, Alex Warren.
1: Sí, sí,
0: pero
1: exacto,
0: bueno,
1: sí.
0: Estás jugando fenomenal.
1: Gracias.
0: Eso significa que hay empate en el marcador, que queda una canción y que confío plenamente en ti porque es todo un himno del pop español.
1: Venga, vamos a ello.
0: Venga, ahí va.
1: La oreja de Van Gogh, la playa.
0: ¡Rapidísimo y muy bien! La oreja, la playa, temazo, que te da la...

0: victoria. Así que el altavoz de cadena 100 es tuyo.
1: Gracias, Mateo.
0: Hoy has jugado genial, ¿eh?
1: Muchas gracias.
0: Un abrazo. Bueno, pues mañana viernes vamos a volver a jugar a la misma hora en Cadena 100. Si te apetece, mándanos un WhatsApp al 900 444 100.

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15: ¿Te imaginas que tu ídolo de la infancia se declare tu fan? Pues eso es más o menos lo que les ha pasado al grupo Cantrix. Estaban actuando en una fiesta antes de los Grammy con su temazo Golden y de repente ven a Demi Lovato entre el público grabándolas con el móvil como una seguidora más. Las chicas, que crecieron con Camp Rock, no se lo podían creer. Y no solo ella, Lana Del Rey también estaba allí disfrutando del momento. Por si fuera poco, esa misma noche se llevaron un Grammy haciendo historia para el K-pop. Mientras tanto, Demi Lovato no para, está a punto de sacar nueva música y se ha metido hasta en el cine. Al final va a ser verdad que el mundo es un pañuelo y los artistas se admiran entre ellos.
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100, esto es Mateo y Andrea. A esta hora aún viendo materiales y presupuestos, Beatriz de Madrid, también escuchándonos en otra pestaña del ordenador, lleva una reforma y aunque aún le queda un rato, al menos le hacemos buena compañía. Pues muchísimas gracias por contarnos. Vamos a seguir disfrutando con Almudena Navarro, que ya está por aquí. Enseguida, con

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18: Feliz final del jueves. ¿Qué tal? ¿Cómo estás? Yo soy Almudena Navarro.
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18: Lo tengo todo preparado para seguir animándote de la mano de Aitana y Zoilo, Maroon 5, Melocos, Leire Martínez y Edurne. Y así abrimos estos 45 minutos de música sin interrupción.

Cadena 100, la mejor variedad musical, no para de sorprendernos con su primer disco en solitario. Historias de aquella niña que le está dando un montón de alegrías muy merecidas. Además, no va a parar de dar conciertos durante todo este verano. Aquí llega Leire Martínez junto a Edurne. No se me da bien odiarte en Cadena 100.

Cadena 100, ¿cómo llevas esta tarde de jueves? Yo soy Almudena Navarro, encantada de acompañarte en estos 45 minutos de música sin interrupción y de acompañar a Adriana, que por fin ha llegado a casa y lo primero que ha hecho es poner la radio. Dice, está todo Madrid colapsado. Claro, nos viene a visitar el Papa, accesos cortados, no se puede aparcar. Lo mejor transporte público para estos días. Pero nada, hoy ya ha tenido que coger el coche, ¿qué se le va a hacer? Mañana dice que se suma al metro. Bueno, pues como todos, para llegar aquí a la radio, que también estamos por el centro. De momento lo que vamos a hacer es relajarnos con este número uno de siempre, de la mano de Robert Miles. ¡Qué recuerdos! ¡Children en Cadena 100!

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Cadena 100, la mejor variedad musical. De versionar a Adele a actuar en Tonight Show de Jimmy Fallon. Es increíble el talento de Sean Spiro. Esto, Die on This Hill, en Cadena 100.

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1: Pues nos vamos.
2: Yo me quedo contigo aquí en Cadena 100 disfrutando de la mejor variedad musical. Bueno, muchos artistas emprenden su carrera empresarial y él lo ha hecho pues lanzando su propia marca de pizzas. Se llama Big Sexy Pizza y se puede encontrar en los supermercados de Reino Unido. Y además tiene un vozarrón increíble, es Luis Capaldi. Ya suena aquí en Cadena 100.

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13: Rihanna es la reina y bate récords. Hay gente que no para de triunfar y una de esas personas es Rihanna. Y es que a pesar de llevar 10 años sin sacar disco, concretamente desde aquí,

0: El Anti que lanzó en 2016 sigue batiendo récords. La de Barbados se acaba de convertir en la primera mujer en superar los 200 millones de singles en Estados Unidos. La pregunta a cómo lo hace está clara. Si hay algo que tienen sus canciones, es que son eternas. Números uno como Umbrella o Diamonds siguen sonando sin parar. Y encima tiene el don de hacer apariciones estelares como la de la Super Bowl, en la que mostró su embarazo al mundo por sorpresa. Y por eso, Riri es la reina. Y no solo en la música. Rihanna también está en el top de la belleza y la moda. Ella va construyendo su imperio poco a poco, mientras los demás esperamos a que nos regale algo nuevo musical, que ya va siendo hora.
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0: que ella ha pospuesto el comienzo de su gira en Estados Unidos por una emergencia familiar. La cantante, bueno, tenía que actuar este mismo jueves en Miami, en la primera parada de su gira americana, y de momento no ha podido ser. Con Rosalía abrimos los próximos 45 minutos de música sin interrupción.
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8: La mejor variedad musical. Muy buenas noches, ¿cómo lo llevas? Yo soy Almudena Navarro.
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8: Encantada de acompañarte en esta noche de jueves bailando con Ricky Martin, Aitana, tengo a Lala Love You, Hendrix y con Rosalía abrimos ya estos 45 minutos de música sin interrupción.

Cadena 100 en estos 45 minutos de música sin interrupción, pues seguimos bailando. Por cierto, dicen que el tiempo lo cura todo y yo creo que, bueno, que también, porque no sabemos lo que está pasando entre Shakira y Piqué, porque vuelven a seguirse por redes y recuperan sus fotos juntos. Enseguida Shakira y antes Zucchero aquí en Cadena 100.

nació en la mejor variedad musical. Él tiene un talento innato. Toca la guitarra, instrumentos y canta desde muy pequeñito. Y hace, pues, conciertos improvisados en la calle. Él es Miles Mills en Cadena 100.

donde está recreando en cada lugar al que va, pues su cuarto de cuando era niña, y donde está recomendando alguno que otro libro, como por ejemplo También esto pasará, de Milena Busquets. Enseguida, Aitana, aquí en Cadena 100, antes Sia.

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Cadena 100, la mejor variedad musical. Cierra los ojos que vamos a visualizar. Ya estamos en julio, en el Metropolitano, y él sale al escenario vestido de rojo, o con una cinta en la cabeza, o con un sombrero charro. Cantando esta canción, puede ser en castellano, que tiene su versión, o en inglés, Risk It All, Bruno Mars en Cadena 100.

en unos días estará actuando en Rock in Rio Lisboa. A primeros de julio la esperamos en nuestro país. Y ojo, que su prometido, Justin Trudeau, le ha enseñado su casa en Montreal porque posiblemente se pueden ir a vivir juntos. Katy Perry en los próximos 45 minutos de música sin interrupción.

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1: Todo lo que toca este chico se convierte en número uno. Esta es su nueva canción, The Ball, en unos años en Cadena 100.

0: Buenas noches, ¿qué tal? ¿Cómo estás? Yo soy Almudena Navarro.
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0: Vamos a seguir dando ritmo a esta noche de jueves de la mano de The Fray. También tengo a Ana Mena, a Neil Moliner, a Katy Perry con Marlon. Abrimos estos 45 minutos de música sin interrupción.

100 la mejor variedad musical. En unos días estará actuando en Rock in Rio Lisboa. A principios de julio estará en nuestro país. Bueno, posiblemente se puede ir a vivir con su novio Justin Trudeau a Montreal. Y está confirmada en el Sunny Hill Festival junto al festival de la cantante Dua Lipa. Ella, Katy Perry, no le puede ir mejor. Suena aquí en Cadena 100.

Cadena 100, la mejor variedad musical, una de las artistas del momento, ya tiene Grammy a Mejor Artista Nueva y 4 galardones en los premios Brit 2026. Tiene un talento increíble. Comenzó a componer desde muy jovencita. Ella es Olivia Dean Zoe, si suena en Cadena 100.

Cadena 100, sigo acompañándote en estos 45 minutos de música sin interrupción. Rocío de Málaga está terminando de currar en la recepción de un gimnasio. Y aquí suena una de sus paisanas, Ana Mena, en Cadena 100. Hola.

Es la mejor variedad musical en Cadena 100. Si hoy has tenido un día un poquito revuelto, no te preocupes, porque enseguida para ti suena el himno de la felicidad con Pharrell Williams. Y antes nos vamos a relajar con el niño del espacio. Pablo López en Cadena 100.

0: Cadena 100, la mejor variedad musical, ya ha lanzado Pueblo Salvaje 1 antes de arrasar con sus 4 conciertos en la Cartuja de Sevilla, que comenzarán el día sábado 13 de junio. Aquí está Manuel Carrasco, muy bien acompañado con Camilo, y este Salitre que ya suena aquí en Cadena 100.
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Yo cada día estoy alucinando más con cosas que vamos sabiendo a cuentagotas de la boda del año, el 3 de julio, parece ser ya fecha definitiva para la boda de Taylor Swift. Y hay una condición que han puesto para los amigos solteros, Travis Kelce y Taylor Swift invitados, que no pueden llevar más uno, ¿eh? Taylor Swift en los próximos 45 minutos de

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1: Los chicos de Bombay están de vuelta. Esta es su última canción. Quédate conmigo hasta el amanecer. Así suena en Cadena 100.

mejor variedad musical. Yo cada vez que veo La Voz Kids, la verdad es que aprendo un montón de los coaches. Por ejemplo, las letras de sus canciones tienen un porqué. Dice Antonio Orozco que te lo juro que no hay un segundo que no piense en ti, se la cantaba a su hija Antonella para que comiese. Habrá que preguntarle qué significa esto. Despierta el último de Antonio Orozco en Cadena 100.

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Cadena 100, disfrutando contigo de estos 45 minutos de música sin interrupción. ¿Qué tal? ¿Cómo llevas esta noche de jueves? Vamos con una de las canciones estrella de esa gira, Cuarto Azul World Tour. Ella dice que se arrepiente un poquito a día de hoy de haberla escrito. Claro, iba para Yatra en principio. Aitana y 6 de febrero suena en Cadena 100.

0: Cadena 100 con esto y un bizcocho hasta mañana a las 8 de la tarde, 7 en Canarias. Yo soy Almudena Navarro. Bueno, espero llegar mañana a tiempo a la radio. De momento está por aquí Jairo Ocaña para disfrutar de esta madrugada ya de viernes. Un beso, hasta mañana.
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1: Miles Smith y Niall Horan unen fuerzas en esta canción. Se llama Drive Safe y así suena en Cadena 100.

0: Así de bien suena el último de Miles Smith y Niall Horan en Cadena 100.
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0: Hola, soy Jairo Caña. Muy buenas noches.
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0: Bienvenidos ya a este viernes 5 de junio, junto con los mejores números 1. A punto de llegar está Fangoria, El Canto del Loco e internacionales como Katy Perry y Hantrix. La mejor variedad musical en

también te pongo la mejor variedad musical. Si hay un número uno que sin duda está marcando este 2026, es este. Lo vas a escuchar mucho más este verano, porque prontito seguro que se acercan las fiestas de tu lugar favorito. Esto es Golden, sonando aquí, en Cadena 100.

En Cadena 100 te pongo la mejor variedad musical. Marta nos escucha desde Granada. Acaba de salir de currar del Hospital Universitario San Cecilio y ahora está pasando por camino de ronda de camino a casa. Me dice que desea llegar para hacerse, ojo, un batido Oreo caramelo. Puf, qué hambre me está entrando. Te pongo Dua Lipa para ti en Cadena 100.

Cadena 100 te pongo la mejor variedad musical. Nada más y nada menos que 16 días para que llegue tu verano. Y el otro día Alejandro nos escucha todas las noches, me comentó que está deseando irse para el pueblo. Y yo no te miento, yo también. ¿Y tú qué plan llevas? Ahora te pongo Anastasia en Cadena 100.

En Cadena 100 te pongo la mejor variedad musical. ¿Y tienes ya algún plan para el fin de semana? Porque te lo voy a dar ahora mismo. Y es que llega el Papa a Madrid y aquí en Cadena 100 tenemos muchas ganas. Si quieres acudir a uno de sus actos y vivir la mejor experiencia, infórmate de los cortes de tráfico que va a haber en varios puntos aquí de Madrid y lo puedas vivir de la mejor manera. Así que bueno, ahora te pongo Maroon 5 y Cardi B en Cadena 100.

0: ¿qué tal? Soy Jairo Caña. ¿Cómo va esa madrugada?
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0: Me alegra mucho estar contigo esta noche, porque enseguida vienen Avicii, Madonna y españoles como Aitana y Melendi. Te pongo la mejor variedad musical en Cadena 100 con los mejores números 1.

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te pongo la mejor variedad musical. Ya es que hay gente que no ha llegado el verano y, ojo, ya lo está aprovechando. Carolina me dice que acaba de terminar sus vacaciones en Tenerife, que se ha comido muchas papas arrugadas y visto el Teide. Toma ya. Me asusta, la verdad, lo que vas a hacer en agosto. Así que espero que lo hayas pasado muy bien y tengas una muy buena vuelta a la normalidad. Para ti, Nice to Meet You, en Cadena 100.

En Cadena 100 te pongo la mejor variedad musical. Y qué mejor manera de celebrar sus 2 años en la música que haciendo esto, grandes colaboraciones. Y esta es una de ellas que te pongo ahora mismo, Hueco con Conchita, sonando en Cadena 100.

100 te pongo la mejor variedad musical. Laura nos escribe desde Segovia, trabaja en el Hotel Acueducto y me comenta que de tanto decir que descanse a los clientes, se lo ha dicho también al repartidor que venía con las sábanas limpias que trabaja con ella. Y no pasa nada, ellos también tienen que descansar, Laura, te entiendo perfectamente. Me comenta que le queda poquito para cambiar turno, así que mucho ánimo para ti cuando me vaya de aquí. En Cadena 100.

La mejor variedad musical te la pongo en Cadena 100. ¿Has conocido a alguien últimamente? Qué bonitos esos primeros momentos, ¿verdad? Seguramente todavía no te suena, pero te voy a poner el siguiente número uno que me traslada a todos ellos. Y desde ahora no te la sacarás de la cabeza. Quédate conmigo hasta el amanecer de Bombay en Cadena 100.